0: vivir.
1: Recién escuchamos Solo le pido a Dios, interpretado por León Gieco, y ahora llegamos al último bloque de No tan chicos. Para cerrar, hablaremos brevemente sobre los valores fundamentales del trabajo. Una breve reflexión realizada por los alumnos de formación de proyecto. Reafirmar los valores del trabajo implica recuperar la cultura laboral basada en el esfuerzo, la responsabilidad y la ética para asegurar un desempeño eficiente y un ambiente armonioso. Actualmente, los valores clave a potenciar incluyen el compromiso, la colaboración, la responsabilidad y la honestidad. A continuación, mi compañera Trini nos leerá frases motivadoras que se hicieron famosas en el mundo.
2: Somos lo que hacemos. La excelencia entonces no es un acto, sino un hábito. Esta frase de Aristóteles destaca que el carácter y la virtud se construye mediante la acción diaria y sostenida. No somos definidos por una acción puntual, sino por nuestros hábitos y la repetición constante.
3: El mejor trabajo en equipo proviene de aquellos que trabajan de manera independiente hacia un objetivo en conjunto.
4: Si todos avanzáramos juntos, el éxito llegará solo. Henry Ford.
1: La diferencia entre lo imposible y lo posible está en la determinación de una persona.

0: Esto fue Los No Tan Chicos, realizado por los alumnos Trini, Franco, Sergio, Rubén, Richard, Olga, Marianela, Bruno, Néstor y quien les habla, Manon. Somos estudiantes de la EPCA Primaria número 1 y con el apoyo de la Radio Educativa 92.3. Nos despedimos con un fuerte abrazo radial. Hasta la próxima emisión.
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0: 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A continuación compartimos el testimonio de Micaela Pérez.
1: Micaela, contanos un poco tu experiencia de hoy y qué fue lo que te llevas, lo que rescatás de ella.
2: Y a mí me gustó mucho porque igual, además de gustarme, me dio mucho sentimiento saber todo lo que pasó al señor y al soldado, ¿no? Y me llevo los recuerdos también de lo que contó.
1: ¿Qué significó para vos la posibilidad de hacer la entrevista a un veterano de Malvinas y revivir un poco esa experiencia en una fecha tan importante?
2: Y significó mucho para mí porque igual veo que tienen mucho, sacan su tiempo para darnos a nosotros y contarnos la historia de las Malvinas.
1: Finalmente, ¿qué fue lo que más te llamó la atención de hacer radio y te gustaría continuar a futuro con esta experiencia?
2: Me gustaría seguir, la verdad que sí me gustó y la experiencia me gustó también, sí. ¿Cuál era la otra pregunta?
1: Digamos, ¿qué fue lo que te llevarías de esta experiencia?
2: Y me llevaría toda la información que nos otorgan y los recuerdos que dejan.
1: Bien, ¿era lo que esperabas? ¿Te habías imaginado que era así un programa de radio o fue diferente?
2: Y me esperaba un poco, sí, había algunas cosas que eran diferentes, pero me ayudé a acoplar un poco ahí con mis compañeros.
1: Bien, ¿algo más que quisieras agregar para algún chico que quiera hacer radio, que se quiera sumar? ¿Todavía no se animó? ¿No tuvo esta experiencia?
2: Y que se anime, porque la verdad parece difícil por los nervios, pero te acostumbras, te puedes relajar con el ambiente, ya te puedes acostumbrar y todo. Y va a ser fácil, solo hay que momento de soltarse y relajarse.
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0: Santa Cruz se sumó a la Maratón Nacional de Lectura. Cientos de estudiantes se unieron a esta celebración de la lectura, participando en actividades organizadas por diferentes instituciones educativas, con el objetivo de fomentar el placer de leer, desarrollar habilidades lingüísticas, mejorar la capacidad de comprensión y expresión y fortalecer el pensamiento crítico. Los estudiantes, además, participaron de actividades complementarias, pensadas para enriquecer y diversificar sus aprendizajes. Compartimos a continuación parte de la lectura de la novela Harry Potter en la voz de la alumna Victoria Higuera del Colegio Secundario número 25 de Río Gallegos.
1: Pequeña cicatriz en la frente.
2: Con la forma de un rayo. Esa cicatriz existía desde que tenía memoria. Lo primero que recordaba haberle preguntado a su tía Petunia era cómo la había hecho. En un accidente automovilístico donde tus padres murieron, respondió, y no hagas preguntas, no hagas preguntas. Era la primera regla para una vida tranquila con los Dursley. Tío Vernon entró en la cocina cuando Harry estaba dando vuelta el tocino. Peínate, ladró, como saludo matinal. Una vez por semana, tío Vernon miraba por encima de su periódico y gritaba que Harry necesitaba un corte de pelo. A Harry le habían cortado el pelo más veces que el resto de otros niños de su clase todos juntos. Pero no hacía diferencia, su pelo simplemente crecía de esa manera, en todas direcciones. Harry estaba viendo los huevos para Dudley. Llegó a la cocina con su madre. Dudley se parecía mucho a tío Vernon. Tenía una cara grande, rosada, poco cuello, ojos pequeños y un azul opuesto y pelo rubio y espeso que cubría su cabeza gorda. Tía Petunia decía a menudo que Dudley parecía un bebé de ángel. Harry decía a menudo que Dudley parecía un cerdo con peluca. Harry puso sobre la mesa los platos con huevo y tocino, lo que era difícil porque había poco espacio. Entre tanto, Dudley contaba sus regalos. Se alargó su cara. 37, dijo, mirando a su madre y padre. Eso es dos menos que el año pasado. Querido, ¿no contaste el regalo de tía Marvel? ¿Ves? Está debajo de este paquete grande de mami y papi. Muy bien, 37 entonces, dijo Dudley poniéndose colorado. Harry podía venir a ver un gran berrinche de Dudley. Comenzó a comer su tocino lo más rápido posible por si daba vuelta a la mesa. Tía Petunia sin duda también sintió el peligro porque dijo rápidamente, íbamos a comprarte dos regalos más cuando salgamos hoy. ¿Te parece pichoncito? Dos regalos más. ¿Está todo bien? Dudley pensó durante un momento, parecía un difícil trabajo. Por último dijo lentamente, entonces tendré 30 y 30 y 39 dulzura, dijo tía Petunia. Oh. Dudley se dejó caer pesadamente en su silla y tomó el regalo más cercano. Entonces está bien. Tío Vernon rió entre dientes. El pequeño chiquillo quiere que le den lo que vale, igual que su padre. Bravo, Dudley. Revolvió el pelo de Dudley. En ese momento sonó el teléfono y tía Petunia fue a atender. Mientras Harry y tío Vernon contemplaban a Dudley desenvolver la bicicleta de carreras, la filmadora, un avión de control remoto, 16 juegos nuevos para la computadora y una videograbadora. Estaba rompiendo el envoltorio de un reloj de pulsera de oro cuando tía Petunia regresó de hablar por teléfono, enojada y preocupada a la vez. Malas noticias, Vernon. La señorita Flint se fracturó la pierna, no puede cuidarlo. Torció la cabeza en dirección a Harry. La boca de Dudley se abrió con horror, pero el corazón de Harry dio un salto. Cada año, en el cumpleaños de Dudley, sus padres lo llevaban con un amigo a pasar el día, a un parque de diversiones, a comer hamburguesas o al cine. Cada año, Harry se quedaba con la señora Flint, una anciana loca que vivía a dos cuadras. Harry detestaba ir allí. Toda la casa olía a repollo y la señora Flint Le hacía mirar fotos de todos los gatos que había tenido. ¿Y ahora qué hacemos? Preguntó tía Petunia, mirando furiosa a Harry como si lo hubiera planeado todo. Harry sabía que debía sentir pena por la pierna de la señora Flitwick, pero no era fácil cuando recordaba que pasaría un año antes de tener otra vez a Tibbles, Towe, el señor Pago y a ti. Podemos llamar a Marvin, sugirió tío Vernon. No seas tonto, Vernon. Ella odia al chico. Los Dursley hablan a menudo sobre Harry de esa manera, como si no estuviera allí. O más bien como si pensaran que él era muy tonto para entenderlos.
0: Escuchábamos a la alumna Victoria Higuera, del Colegio Secundario número 25, quien participó de la Maratón Nacional de Lectura.

0: El Consejo Provincial de Educación implementó el dispositivo pedagógico Escuelas de Verano de fortalecimiento y recuperación de contenidos. En este marco, el alumno Santiago del Colegio Secundario número 24 de Puerto Deseado comparte con nosotros su testimonio sobre estas actividades.
1: Buen día, me llamo Santiago. La verdad que esta escuela de verano estuvo muy bien, saqué mucha materia, estuvo excelente. La verdad que muy bien y espero que en los otros años siga tanto.
0: Escuchábamos a Santiago, alumno del Colegio Secundario número 24 de Puerto Deseado. Escuelas de Verano 2026.
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3: La Tierra fue expulsada de su órbita y comenzó un lento, pero en verdad rápido, viaje hacia los límites del sistema solar. En un primer momento, la población entró en pánico. Tenía suficientes motivos. Señalaban el sol que retrocedía cada día más y decían: estamos yendo por el mal camino, amigo. Pero luego, bajo una agradable sensación general de inevitabilidad, la gente salía y jugaba partiditos en las calles. Eso fue hasta que la luz se hizo tan tenue que ya no se podía ver la pelota. Y hacía frío.
2: Escuchábamos a Gabriel Díaz, de segundo año A del Colegio Secundario número 36, con poema de ciencia ficción, El Astronauta. Gracias por tu escucha atenta y hasta una próxima lectura.

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Escuchemos ahora Viaje Musical.

Muy buenos días, bienvenidos al programa Viaje Musical. Les habla Evelyn junto a nuestros compañeros Yáñez Ana, Pérez Víctor y Moreno Jazmín en producción. Somos estudiantes de la Escuela Osvaldo Bayer número 41 y estamos transmitiendo desde la radio educativa que lo frecuencia FM 97.1. Acabamos de escuchar una canción de los Guns N' Roses llamada November Rain. Hoy les voy a estar hablando del origen del rock and roll. 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We're gonna rock. El rock and roll nació en Estados Unidos a principios de la década de 1950. Surgió como una hibridación cultural, principalmente en el sur del país, fusionando géneros afroamericanos como el rhythm and blues, boogie-woogie y gospel con estilos como el country y el hillbilly. Los lugares claves son Memphis, Tennessee, que es considerada a menudo su cuna, aunque su desarrollo se extendió por ciudades como New Orleans, San Luis, Missouri y Texas. Su origen cultural fue una expresión juvenil influenciada por la música afroamericana que se popularizó rápidamente entre el público blanco. También artistas pioneros de figuras como Chuck Berry, Little Richard,

0: jefas Domino y Elvis Presley fueron fundamentales. Una canción hit fue Rock Around the Clock de Bill Haley y His Comets en 1954, que se considera frecuentemente el primer gran éxito del género. 1, 2, 3 o'clock, 4 o'clock, rock. 5, 6, 7 o'clock, 8 o'clock, rock. 9, 10, 11 o'clock, 12 o'clock, rock. We're gonna rock around the clock tonight. What? Aunque tuvo sus raíces antes, el género cristalizó como un fenómeno musical y cultural explosivo en los años 50.
1: El rock revolucionó la cultura mundial en la segunda mitad del siglo XX, actuando como un catalizador de rebeldía, cambios sociales y transformación musical. Impactó en la moda, el cine, el lenguaje y la política, creando una identidad juvenil propia y convirtiéndose en un fenómeno comercial masivo que rompió barreras generacionales y raciales. El rock surgió como un movimiento contracultural de los jóvenes, desafiando las normas conservadoras de la posguerra y dándoles una voz propia. Fue fundamental en la ruptura de tabúes y en la promoción de la igualdad social. Se definió a la juventud como un sector clave con autonomía económica, permitiéndole separarse de la autoridad familiar a través del tocadiscos y la música. Provocó una reconfiguración del mercado radiofónico y discográfico, impulsado por nuevas tecnologías como el transistor. Figuras como Elvis Presley marcaron un antes y un después en la estética, popularizando vestimentas y peinados rebeldes. Se utilizó como herramienta en protestas contra injusticias sociales, la desigualdad racial y el cambio climático, conectando con el público a un nivel profundo. Más allá de lo cultural, se convirtió en una industria rentable, generando altos ingresos a través de ventas de música y festivales. La irrupción de este género no solo cambió la música, sino que generó una ola que sacudió los cimientos en la sociedad, influyendo en la forma de pensar y sentir de varias generaciones.

soy Víctor y voy a hablar sobre las figuras más importantes. Las figuras más importantes del rock and roll incluyen a Elvis Presley, El Rey, Chuck Berry, pionero en la guitarra, los Beatles, revolución cultural, los Rolling Stones, la longevidad y Little Richard. Otros pilares fundamentales son Jimi Hendrix, Queen y Buddy Holly. 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Aquí se detallan las figuras más destacadas que definieron al género. Elvis Presley, considerado el artista más importante, acercó la música de raíces negras al público general, convirtiéndose en el primer gran icono del rock and roll. Chuck Berry, fundamental para el desarrollo del género, su estilo de guitarra y composiciones sentaron las bases del rock. Los Beatles revolucionaron la música popular en los años 60 con su composición y estilo, siendo fundamentales para la evolución del rock moderno. Los Rolling Stones, liderados por Mick Jagger y Keith Richards, introdujeron una influencia bluesera y cruda, siendo considerados uno de los grupos más influyentes y longevos. Little Richard, con su energía y estilo al piano, fue pionero fundamental en los años 60. Jimi Hendrix revolucionó la forma de tocar la guitarra eléctrica, influyendo en el rock psicodélico y blues.

Queen, liderados por Freddie Mercury, unieron el rock con la ópera, convirtiéndose en una de las bandas más populares. Buddy Holly, aunque su carrera fue corta, fue una influencia clave para grupos posteriores como los Beatles. Las figuras más influyentes del rock en el argentino, fundamentales por su composición lírica y trayectoria, son Charly García, Luis Alberto Spinetta y Gustavo Cerati. Junto a ellos se destacan Indio Solari, Patricio Rey y sus Redonditos de Ricota, Fito Páez, Papo, Andrés Calamaro y Miguel Abuelo como pilares del género. Las figuras más destacadas, Gustavo Cerati, líder de Soda Stereo, banda fundamental que internacionalizó el rock argentino, definiendo el arquetipo del rock latino con un estilo inconfundible. Charly García, considerado una de las mayores estrellas, prolífico desde los años 70 con Sui Generis, Serú Girán y su carrera solista, consolidando la identidad del rock local.

Luis Alberto Spinetta, referente poético y musical, pionero con Almendra y Pescado Rabioso, reconocido como uno de los grandes poetas del rock argentino. Indio Solari, voz y líder de Patricio Rey y sus Redonditos de Ricota, banda que movilizó a las masas más grandes en la historia del rock nacional. Fito Páez, compositor y cantante con una de las carreras solistas más prolíficas y el álbum más vendido del rock nacional. Papo, exponente máximo del blues y rock pesado, con bandas como Papo's Blues y Riff. Andrés Calamaro, figura clave tanto en Los Abuelos de la Nada como en su exitosa carrera solista. Bandas fundamentales como Soda Stereo, Serú Girán y Patricio Rey y sus Redonditos de Ricota han marcado hitos ineludibles en la cultura argentina.

Continúo diciendo las influencias que tuvo el rock and roll en el público. El rock and roll revolucionó la sociedad en los años 50 y 60, convirtiéndose en el pilar de una nueva cultura juvenil que desafió la autoridad, las normas sociales y la segregación racial. Impulsó cambios profundos en la moda, la música y la rebeldía, estableciendo una identidad propia para los jóvenes y promoviendo una sociedad más liberal. Los principales impactos del rock and roll en el público fueron la identidad juvenil y la rebeldía, que inauguró la cultura juvenil diferenciada a la de los adultos, caracterizada por la rebeldía, el uso de ropa de cuero, peinados nuevos y el lenguaje. También la integración racial y social, que fusionó ritmos con el writing en blues con el country, facilitando la mezcla de adolescentes blancos y afroamericanos y rompiendo barreras raciales. También la revolución en la moda y el estilo de vida, que marcó tendencias de moda y comportamientos, influyendo fuertemente en el cine y la televisión. Los medios de comunicación y protesta lo convirtieron en una herramienta para expresar emociones personales y temas sociales o políticos, dando lugar a canciones de protesta. También su impacto económico, que los adolescentes se convirtieron en un sector económico clave, gastando miles de millones en discos y entradas para conciertos. A pesar de las críticas iniciales de sectores conservadores que lo consideraban ruido negativo, el rock and roll consolidó una contracultura duradera.

0: Acabamos de escuchar Alta Suciedad del artista Andrés Calamaro. Nuestro programa Viaje Musical sigue sonando. Los últimos temas que se van a hablar son el cómo llegó el rock and roll a Argentina, que lo estará redactando el compañero Pérez Víctor, y también el impacto que tuvo el rock and roll en la Argentina por Yáñez Ana.
1: Aquí viene el rock and roll. Hey,
2: ahora voy a hablar sobre cómo llegó el rock and roll a Argentina. El rock llegó a Argentina a mediados de los años 50, entre 1955 y 56, influenciado por el furor estadounidense Elvis Presley y Bill Haley, con pioneros como Eddie Pequenino, aunque inicialmente fue una imitación a mediados de los 60, 1964, 1967, el movimiento se consolidó como la invasión uruguaya, la Beatlemanía y la creación de un sonido propio en castellano, con banda como Los Gatos y su éxito La Balsa.
3: El

Los puntos clave de la llegada del rock a Argentina, inicio de los años 50. El género llegó como parte de la fiebre internacional rock and roll. Eddie Pequeñino y sus rockers fueron pioneros en 1956. La primera ola entre el 1950 y los 60, artistas como Sandro y Los del Fuego grabaron versiones en castellano de rock clásico y beat. Influencia de los 60. La Beatlemanía impactó fuertemente en 1964, impulsando a jóvenes a formar sus propias bandas, incluyendo la Invasión Uruguaya. La Cueva y el Rock Nacional entre el 1966 y 1967, el epicentro se trasladó a lugares como La Cueva en Buenos Aires, donde músicos como Lito Nevia, Morris y Tanguito comenzaron a componer sus propios temas. Un hito fundacional, en 1967 Los Gatos lanzaron La Balsa, canción considerada el inicio del rock nacional masivo. Se considera que el rock en Argentina comenzó a gastarse con identidad propia hacia la segunda mitad de los 50, a pesar de que el rock nacional se asocia más comúnmente con la explosión de finales de los 60.

0: último les voy a hablar de qué impacto tuvo el rock en la Argentina. El rock en Argentina impactó como un fenómeno cultural masivo, funcionando como refugio, trinchera y voz de libertad durante la dictadura. Consolidándose en los años 80 con la democracia, influyó en la política y la identidad juvenil, convirtiéndose en el precursor del rock de habla hispana más exitoso. Impactos clave del rock argentino. Resistencia cultural. Durante la dictadura militar, las letras y conciertos fueron una forma de expresión disidente ante la censura, sirviendo como grito de libertad y refugio para la juventud. Con el regreso de la democracia y la guerra de Malvinas, el rock pasó a ser un pilar de la identidad juvenil y un reflejo de los cambios políticos. El rock argentino se caracterizó por componer en castellano desde sus inicios, influyendo en la música de toda la región. Ha funcionado históricamente como una constante crítica a la sociedad y una herramienta para la construcción de identidades. Sandro fue un pionero, adaptando el rock al español.
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0: El movimiento no solo moldeó la música, sino que también tuvo un rol social importante, utilizando la canción de protesta para reflejar el contexto político.

0: Esto fue Viaje Musical. Hoy conversamos sobre el rock and roll, conmemorando esos años llenos de nostalgia musical, recordando a artistas o bandas como Guns N' Roses, Elvis Presley y Andrés Calamaro, entre otros. Hablamos del impacto que tuvo este género en la sociedad, en los adolescentes y en el público. Esperamos que lo hayan disfrutado tanto como nosotros. Con esto nos despedimos y hasta la próxima emisión.
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0: 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A continuación, compartimos el testimonio de Antonella Troncoso.
1: Yo soy Antonella Troncoso, de Quinto B.
2: Antonella, contanos qué función cumplís acá en la radio de los Balbayos.
1: Bueno, yo mayormente soy lo que es la locución y bueno, también ayudo a hacer los guiones, más que nada en la radio.
2: ¿Hace cuándo arrancaste en esa función y qué es lo que más te gusta?
1: Bueno, nosotros arrancamos en tercer año, creo que fue, en 2024. Y bueno, a mí me encanta venir a la radio, me encanta hablar. Entonces, bueno, me encanta lo que es la locución.
2: ¿Cuál es el aspecto que más te divierte o te entusiasma de tu función?
1: Y lo que es poderme comunicar, poderme expresar con la gente. Y bueno, más me encanta lo que es la interacción de lo que hay entre la radio y las personas. Lo que es estar atrás del micrófono, bueno, eso me encanta. Poder que me escuchen y yo escuchar.
2: Finalmente, ¿qué es lo que te llevas de tu experiencia en hacer radio?
1: Yo lo que más creo que me llevo es los recuerdos con mis compañeros, más que nada. Nosotros estamos con mi grupo de amigas, entonces como que me llevo muchísimos más recuerdos. Y bueno, un montón de experiencias igual. Bueno, recién pudimos entrevistar a un veterano de Malvinas, que eso es una re linda experiencia igual. Así que más que nada me llevo los lindos recuerdos y bueno, las experiencias.
2: ¿A futuro quisieras hacer lo que tuviera que ver con radio, con comunicación?
1: Sí, yo quiero estudiar comunicación social y bueno, periodismo. Espero que a la gente le guste y siga con lo que es la comunicación.
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2: El Consejo Provincial de Educación implementó el dispositivo pedagógico Escuelas de Verano de fortalecimiento y recuperación de contenidos. En este marco, docentes del Colegio Secundario número 24 de Puerto Deseado comparten con nosotros sus impresiones sobre la realización de estas actividades.
4: El programa me parece espectacular, o sea, es una ayuda inmensa para los chicos. Digamos, yo no creí que ellos iban a aprender, se iban a venir esta fecha del año, desconocía porque es el primer año que estoy trabajando. Y estaba hablando con los chicos y para ellos es una ayuda tremenda que hacemos con todos los profes, obviamente, o sea que me parece espectacular. Estoy hablando del espacio de FEF y de filosofía. Aparte, justamente a mí me tocó todos los ciclos, del primero, o sea, del básico al orientado, y bien, las primeras semanas estaba con muchísimos alumnos que iban trabajando, pero bien, ordenadamente. Eso es lo bueno, que ellos estaban trabajando, cada cuatro les daba infinitos trabajitos le daba a ellos, entonces no tenía necesidad de gran protocoliadora ni nada de eso. También, como mi proyecto se basaba en la utilización de la IA, entonces también les estaba enseñando a armar prompt, todo eso. El internet le daba yo si alguno no tenía, y por ahí íbamos trabajando. O sea,
2: escuchábamos a docentes del Colegio Secundario número 24 de Puerto Deseado. Escuelas de Verano 2026.

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1: Magia. El mago Risotto no conocía ningún truco. Su número era bien sencillo. Golpeaba su galera con una varita azul y luego esperaba que apareciera una paloma. Naturalmente, la total ausencia de dobles fondos, de mangas hospitalarias y de juegos de manos conducía siempre al mismo resultado desalentador. La paloma no aparecía. Risotto solía presentarse en teatros humildes y en festivales de barrio, de donde siempre lo echaban a patadas. La verdad es que el hombre creía en la magia, en la verdadera magia. Y en cada actuación, en cada golpe de su varita azul, estaba la fervorosa esperanza de un milagro. Él no se contentaba con las técnicas del engaño. Quería que su paloma apareciera redondamente. Durante largo tiempo lo acompañaron la desilusión y los olvidos. Otro cualquiera hubiera abandonado la lucha, pero Risotto confiaba. Una noche se presentó en el Club Fénix. Otros magos lo habían precedido. Cuando le llegó el turno, dio su clásico golpe con la varita azul y desde el fondo de la galera salió una paloma blanca que voló hacia una ventana y se perdió en la noche. Apenas si la aplaudieron. Los mechedumbres prefieren un arte hecho de trampas aparatosas a los milagros puros. Risotto no volvió a los escenarios. Tal vez siga haciendo aparecer palomas en forma particular.
0: Escuchábamos a Olivia Cárdenas, de segundo año A, del colegio secundario número 36, con el microrrelato El mago Risotto, de Alejandro Dolina. Gracias por tu escucha atenta y hasta una próxima lectura.

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3: Hoy nos convoca una mesa charla necesaria, de esas que abrazan nuestra historia viva. En este estudio tenemos el honor de recibir a un hombre que caminó por nuestro suelo austral y que hoy, con generosidad, viene a compartir su testimonio. Bienvenido, veterano de Guerra de Malvinas, Raúl Vázquez. A continuación, se presentan mis compañeros.
4: Lautaro Berrueta, de quinto C.
5: Luciana Galipe, de quinto C.
6: Micaela Pérez, de quinto C.
7: Ornella Vázquez, de quinto C.
8: Perla Macarena Pérez, de quinto C.
9: Juan Nacho González, de quinto C.
10: Bien, esta es la presentación de los estudiantes de quinto C. Yo soy el profesor Hugo Ignacio Ugarte, de la materia de producción radiofónica, y estamos haciendo un programa especial en aniversario del 44, digamos, recordando el 44 aniversario de los caídos en Malvinas, ¿no? Y, bueno, es una transmisión especial que estamos haciendo desde la 97.1 Hugo Jiménez Agüero para, bueno, toda la comunidad del barrio. Y acá están los chicos de quinto C presentándose, que bueno, tienen un entrevistado, un ex veterano, combatiente, para hacerle unas preguntas en el segundo bloque. Así que ahora vamos a el cierre del primer bloque con el siguiente tema.
3: Música recomendada, Herederos de Malvinas, de Itatí, Barrio Nuevo.

0: retornando nuevamente con este programa especial dedicado a la conmemoración del 44 aniversario de la Guerra de Malvinas, de la Gesta de Malvinas, ocurrida en 1982. Como dijimos en el comienzo, tenemos un entrevistado, Raúl Vázquez, que bueno, es un excombatiente y él está haciendo justamente unas presentaciones en distintos colegios y en distintos lugares con motivo de conmemorar esta fecha. Y vino a nuestro colegio también a acercarse, brindarle conocimiento, sobre todo a los chicos, y dialogar sobre los chicos, con los chicos respecto a esa fecha y a interactuar con ellos. Es una linda experiencia tenerte acá, Raúl. Hace un ratito estuviste con otro curso y bueno, estás dando charlas muy productivas para los chicos, enriquecedora. Así que bueno, acá los chicos tienen para hacerte una pregunta, si quieres hacer una presentación tuya.
1: Bueno, me llamo Raúl Agustín Vázquez, soy soldado clase 63. Me tocó estar en Malvinas el 2 de abril, desembarcar, tomaban las Malvinas y nos quedamos en custodia del aeropuerto. Así que, y soy nacido acá en Río Gallegos.
0: Genial, Raúl. Bueno, en este día hicimos un acto también en conmemoración, también hubo en otros colegios en toda esta semana, ¿no? Como todos los años. Y bueno, queremos saber un poco, no solamente lo que ocurrió en esa época, sino también el significado actual, ¿no? Cómo ustedes trabajan desde sus instituciones actualmente en la sociedad, cómo se resignifica el año a año, ¿no? Este evento. Y bueno, ¿cómo interactúan ustedes con la comunidad en general? Hace poquito estuve leyendo en los diarios que, bueno, se inauguró una plaza con el nombre de ustedes, de Héroes de Malvinas. También hubo monumentos y obras artísticas en referencia a ustedes con su nombre. Bueno, es un reconocimiento social muy importante que se sigue dando y que, por supuesto, se tiene que seguir dando sobre ustedes, sobre los veteranos de Malvinas y sobre este evento, ¿no? Sobre este hecho. Al respecto, bueno, ahora los chicos le van a hacer algunas preguntas que tienen ahí planteadas y formuladas.
2: Muy buenas tardes, señor Raúl. Es un gran honor tenerlo en este estudio y saber que ha combatido por nosotros en las Malvinas. Soy Joaquín Godoy, me presento, y les tengo dos preguntas. ¿Crees que compartir lo vivido en Malvinas puede ayudar a nuevas generaciones en temas de memoria, valores o identidad?
1: Sí, sí, por supuesto. Por eso nosotros estamos malvinizando todos los días. Nosotros trabajamos en malvinizar, por eso vamos a la escuela, damos charlas, todo lo demás, ¿no? Pero hay un problema. ¿Cuál es el problema? Que las escuelas se acuerdan el 2 de abril y Malvinas es todo el año. Nosotros no tenemos drama de ir a dar charla a la escuela, hacer un cronograma, un trabajo, y se va a hablar. Pero a veces pasa que llega el 2 de abril y todos quieren, y no damos abasto. No damos abasto. Está bien, somos 55 veteranos de guerra acá en Río Gallegos. De los 55, somos 5. Y no podemos estar en todos lados. Entonces, si queremos dar charla, tenemos que hacer un trabajo bien hecho para poder ir a la escuela de charla. No tenemos drama de ir a charla nosotros, no tenemos drama. Pero un cronograma de trabajo con las escuelas.
2: Y ahora tengo otra pregunta. Hoy visitando escuelas o charlando con jóvenes, ¿cuál es el mensaje principal que intentan transmitir para que la causa no se olvide?
1: Lo que transmitimos nosotros es que ustedes estudien, se reciban y estén en un puesto político, charlen lo que es Malvinas y peleen por lo que es Malvinas. Ese es el interés de nosotros. Y que conscientice a todos por qué las Malvinas son argentinas. Porque hay gente que todavía no sabe.
2: Muchas gracias por responder mis preguntas, señor Raúl. A continuación sigue mi compañero con otras preguntas.
3: Buenas, yo soy Lautaro Berrueta y personalmente me gustaría agradecerle y decirle que es un honor tenerlo acá el día de hoy. Y me gustaría preguntarle sobre cuál fue su primer pensamiento a la hora de saber que iba a ir hacia las Malvinas.
1: Desde ya te digo que nosotros no sabíamos que íbamos a Malvinas. Nosotros nos enteramos cuando llegamos. Así que bueno, el regimiento fue completo el 25, desembarcó por ahí y por mar y nos tuvimos que ir a la isla. A custodiar la isla, no nos quedó otra. Pero en ningún momento nos dijeron nosotros que íbamos mal. Nos enteramos cuando llegamos.
3: ¿Tuvo tiempo de despedirse con sus familiares y eso?
1: No, porque no sabíamos que íbamos. Nadie sabía nada. Eso es una operación que hace el ejército y no le avisa a nadie. Tanto los cuadros como los soldados tampoco le avisan a su familia. Ellos todos se enteraron cuando estábamos en Malvinas.
3: Usted estuvo de principio a fin en la guerra, ¿no?
1: Yo me vine en el último Hércules que salió en el 28 de mayo, cuando me agarró pie de trinchera. Se me congelaron los pies, los dos. Me tuvieron que abrir los forceguitos con un bisturí y me tuvieron que llevar a Campo Mayo. primero me llevan a Comodoro, al hospital militar, en kilómetro 8, de ahí me trasladan a Buenos Aires. Y te digo que me hubiese quedado en Malvina, si no hubiese pasado eso, que ir a Campo Mayo, Buenos Aires, porque lo que viví ahí, era horrible. Chicos sin brazos, sin piernas, no, fue muy duro. Creo que eso fue lo más chocante para mí, lo más chocante. Ver a esos pibes que no les faltaba un brazo, a uno que les faltaba. En ese año un pibe habló con la madre diciéndole que tenía un amigo que le faltaba las piernas y que no tenía dónde ir, lo quería llevar a la casa. Y la madre dijo que no, porque se iba a sentir mal ella, que eso, y era de su hijo. ¿Y él se mató? No, en Campo Mayo pasaron muchas cosas muy feas.
3: En esos días de guerra, entre compañeros, ¿había algún tipo de diversión en el cual ayudar a olvidar que estaban en guerra?
1: No, nosotros estábamos preparados para hacer guardia cada media hora, cada una hora, según el clima. Ahí no había juego, no había nada, ¿no? No esperábamos los bombardeos, cada tanto un bombardeo, cañoneo, y bueno, pero estábamos al pie del cañón.
3: ¿No tenía un momento de paz?
1: Eso. Ni un momento de paz. Después del primero de mayo, ni un momento de paz. Viste, no sé si ustedes se enteraron que habían cese de fuego ahí, que decía la iglesia, bueno, cese de fuego, está. Bueno, yo no lo respetaba. Peor todavía, no daba más fuerte.
3: ¿Usted tenía algún objeto de pertenencia personal que, o sea, lo ayudara a mantenerse cuerdo en ese momento y sentir que estaba en su casa? Por ejemplo, la foto de alguien personal, alguien...
1: No. Yo pensaba en mi mamá, en mi hermana y nada más. En la familia.
3: Dejo a mi compañero que siga.
4: Buenas tardes, Raúl. Yo soy Lucian y es un honor tenerlo para acá. Y la pregunta que le voy a hacer es, en la vuelta... ¿Cómo fue el reencuentro con su familia? ¿Sintió que el país estaba listo para escucharlos en aquel momento?
1: Cuando volvimos de Malvinas, yo, mi mamá, mi papá, ¿no? Porque no eran mis verdaderos padres, ellos me criaron a mí. Para mí siempre fueron mis padres. Hace 3 años murió mi papá, mi mamá murió antes. El reencuentro con mi papá. Fue un llanto, mi mamá un llanto. Y después, bueno, la sociedad nos mató a todos. La sociedad, el gobierno, a todos. ¿Por qué? Porque nosotros éramos soldados, nosotros estábamos haciendo, como se le decía antes, la colimba, nos tocó, y nos dejaron a la deriva. Vos fijate que hay 600 muertos por la posguerra y 649 en la isla. Yo estoy vivo gracias a mi familia, que ellos me sacaron adelante, pero si no...
4: Hoy, visitando escuelas o charlando con jóvenes, ¿cuál es el mensaje principal que intenta transmitir para que la causa no se olvide?
1: Lo que yo intento de transmitir es que se siga malvinizando para que no se pierda esto, porque nosotros dejamos 649 cuidando la isla y tenemos que seguir velando por ellos igual, porque ellos están allá.
4: Para usted, Raúl, ¿qué significa ser un veterano de guerra en la Argentina actual?
1: Para mí es un orgullo porque, bueno, tenemos que velar por los que están allá y tenemos que seguir luchando por ellos.
5: Buenas tardes, mi nombre es Micaela Pérez y quisiera hacerle dos preguntas que tengo.
1: ¿Dos?
5: Sí, dos.
1: ¿Nada más? Nada.
5: ¿Cómo fue su reacción al saber que la guerra terminó? ¿Qué emoción tuvo, qué sentimiento?
1: Y mira, por un lado, una alegría, ¿no? Pero por otro lado, una tristeza, porque vos fijate que yo después de 10 años pasé una Navidad con mis hijos y un año nuevo. Para mí la Navidad no existía. Llegué a Malvina, la primera Navidad que pasamos en casa, los eché a todos de mi casa, porque para mí no era una fiesta. Yo pensaba en los padres que les faltaban los hijos, para la fiesta y todo eso. Así que no, la verdad que muy mal.
5: ¿Qué emociones predominan en usted hoy al conmemorar un nuevo aniversario de Malvinas?
1: Y se te vienen todos los recuerdos a la cabeza. Y más... por los 649 que están en la isla, ¿no? Y más los familiares y hermanos que perdieron a su ser querido, ¿no?
5: Bueno, a continuación mi compañera va a estar haciendo preguntas.
6: Yo soy Ornella Vázquez y tengo una pregunta nomás. Es para saber cómo fueron los primeros días en su hogar después de regresar de la guerra.
1: Y fue duro porque... las tormentas, los truenos, me metí abajo la cama, la pasé mal, 5 veces me quise suicidar, muy mal la pasé. La verdad que lo que viví no se lo recomiendo a nadie.
6: Ahora va mi compañera.
7: Buenas tardes, yo soy Perla Pérez y tengo dos preguntas para usted.
1: Bueno.
7: ¿Qué puesto obtuvo en la guerra?
1: ¿Cómo qué puesto?
7: ¿Qué rango tenía?
1: No, yo era soldado, no tenía rango. A mí me tocó servicio militar. No tenía rango.
7: Gracias. Y la siguiente pregunta era, ¿era posible comunicarse con su familia? Y si era así, ¿cómo lo hacían?
1: Nosotros lo hacíamos por carta, pero vos escribías la carta, venía el sargento, te la leía, esto no va, no podías poner nada, lo que sea de Malvinas, nada.
7: A continuación, mi compañero.
8: Mi nombre es Juan Ignacio González Quinto Che. Planeaba su familia cuando estuvo en la guerra de Malvinas.
1: ¿Cómo dijo? Sí, uno, ¿cómo se llama? Estando ahí en Pozo Zorro, éramos dos. Mamá le extrañaba a la familia, pensaba en tu familia, pensaba si ibas a salir vivo o no ibas a salir vivo. Un montón de cosas se te venía en la cabeza. Pero sí, pensábamos más en la familia y para seguir vivo, ¿no?
0: Raúl, bueno, te agradecemos la predisposición para brindarle información a los chicos, interactuar con ellos. Y te han hecho algunas preguntas que, bueno, estuvieron elaborando esta semana. No sé qué quieras vos transmitirle a ellos, ya que estás haciendo esta también docencia, estás dando, sobre todo a las nuevas generaciones, ¿no? Que no tienen que desconectar estos hechos tan importantes de la patria, del país, que es más para ellos, porque, bueno, uno ya está más adulto, ya sabe del hecho, pero, bueno, son las nuevas generaciones que tienen que constantemente revivir, ¿no?, la identidad nuestra y, bueno, nuestro país, ¿no? En ese sentido, vos, ¿qué le podés transmitir a los chicos?
1: Bueno, chicos, ustedes tienen una oportunidad, tienen una radio, y ustedes pueden difundir lo que es Malvinas. Y a mí me gustaría que hagan eso, que nos ayuden a difundir, a estudiar por qué se cumplían 180 años, por eso se tomaron las Malvinas y no se perdía la soberanía. Así que me gustaría de que, ya que tienen esta oportunidad de ayudarnos a nosotros a difundir lo que es Malvinas. Eso me gustaría. Muchas gracias, chicos.
6: Gracias a usted.
0: Gracias, Raúl.

0: Hemos escuchado el programa elaborado y producido por estudiantes de quinto año B y C del Colegio Secundario número 41 Osvaldo Bayer de Río Gallegos, acompañados por los docentes Hugo Ugarte y Darío González. Apelaron al recuerdo y conciencia histórica, dialogando sobre Malvinas. El programa que escuchamos generó un intercambio formativo, reflexivo y enriquecedor de nuestra memoria.
1: El Consejo Provincial de Educación implementó el dispositivo pedagógico Escuelas de Verano, de fortalecimiento y recuperación de contenidos. En este marco, el alumno Maximiliano del Colegio Secundario número 41 de Río Gallegos comparte con nosotros su testimonio sobre estas actividades.
2: Soy mi coche Maximiliano y bueno, quería comentar de que en el taller de la escuelita de verano de Historia y FEC puedo traer mi materia y se lo recomiendo.
1: Escuchábamos al alumno Maximiliano del Colegio Secundario número 41 de Río Gallegos.
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0: Compartiremos a continuación el programa semanal El Saber Ocupa Lugar, conducido por los profesores Martín Palomo, Andrea Martín y Cristina Ferreira, del Colegio Provincial de Educación Secundaria número 2417 de agosto de Puerto Deseado. Este programa se emite a través de FM 88.5, integrante de la red RACE, dependiente del Consejo Provincial de Educación. Además, cuenta con la presencia de alumnos de quinto año de la orientación Ciencias Sociales y Humanidades. Cuentan con una materia Proyecto Sociocomunitario Solidario que apunta a que los alumnos organicen proyectos educativos pensados para ofrecer acciones comunitarias con la sociedad. Compartimos a continuación las voces de los alumnos de quinto año hablando sobre el proyecto Hogar con Corazón.
1: Bueno, mi compañera es Samira Carrizo y yo soy Amy Casal. Nuestro proyecto se llama Hogar con Corazón.
2: Cuéntanos por qué se llama así, ¿de qué se trata?
3: Básicamente se trata que vamos al hogar de abuelitos, ajá, acá al lado del hospital, a convivir con ellos, a hacerle entrevistas, que pasen el rato, cosas de ese estilo, básicamente hacer entrevistas.
2: Bien, entonces hogar, nos referimos al hogar de ancianos, al hogar de los abuelitos, como decías vos. A poder acercarse allí, a compartir con ellos entrevistas. ¿Y qué finalidad tiene, qué objetivo tiene esto que quieren hacer? ¿Qué es lo que persiguen?
1: Yo creo que el objetivo sería mejorar su comunicación y, ajá, que también puedan recibir nuevas visitas.
3: Y también de que salgan un poco de su rutina, que pasen el rato con otras personas y así.
2: Bien, y en estas charlas que imaginan que están preparando, sospecho, ya armando algunas preguntas, imaginando esa conversación, la idea es charlar de qué cosas.
1: Primero es llevarlo a su pasado, uh-huh, preguntándole cosas de su vida, y bueno, ese tipo de cosas.
2: Apuntamos a rescatar esas historias que ellos de vida tienen, y por qué no después tener, me imagino, anécdotas, como ustedes dicen, distintos hechos que han vivido, que quieran recordar, algunos de ellos serán muy emotivos. Y teniendo la posibilidad también de hacer algo con esa información linda que seguramente va a surgir. ¿Por qué pensaron hacer algo así? ¿Por qué les interesó ese ámbito?
1: Primero porque tenemos experiencia, tenemos mejor comunicación con los abuelos. Y bueno, nada, nos pareció interesante este proyecto y nos sentíamos más segura también.
2: Es una edad, la de los adultos mayores, que por ahí ustedes
3: podemos manejar mejor.
2: Bien.
3: Capaz con un niño o algo no podemos tener tanta paciencia como con una persona mayor.
2: Ah, bueno, puede ser.
3: Sí, porque tenemos más convivencia con gente de la tercera edad.
2: Ah, bueno, un poco por las experiencias de ustedes, de estar más acostumbradas a estar con adultos mayores, eso les da, ¿por qué no?, cierta confianza para poder charlar de temas de su vida. Me parece que la idea es genial, ya me las imagino yo conversando y tomando nota y queriendo hacer recordar a los abuelos hechos de su vida sobre los cuales seguramente se van a emocionar, reír y compartir con ustedes. Así que bueno, ¿están con ganas?
3: La verdad es que sí.
1: Sí. Tenemos 12 preguntas ya.
2: ¡Ah, bien!
3: Y ya preparando la producción, porque si nos dejan, posiblemente los grabamos y de paso les queda el recuerdo de haber tenido una entrevista, por haber convivido con nosotras. Obviamente si tenemos el permiso de grabarlos.
2: Buenísima parte después, me imagino yo, para poder ir repasando la charla, de la que seguramente van a surgir historias que va a ser difícil tomar nota de todo. Entonces estaría bueno, para que no se pierda la esencia de algunos relatos, el poder tener una grabación y después escuchar tranquila, volver a disfrutar la charla y rescatar de ahí cosas que enriquezcan la vida, porque las historias de los abuelos tienen eso, ¿no? Inclusive como vos decías, a Mira, que después se les pueda retribuir a ellos esa información y tengan un recuerdo, por qué no, también de todo eso su familia. Es difícil poner un límite para esta idea que ustedes están pensando. Está muy bueno. De mi parte, bueno, espero poder acompañarlas. Confío en que todo va a ir bien. Van a tener que trabajar mucho, claro, porque son conversaciones muy serias, con mucho compromiso, pero va a ir todo bien. Espero lo hagan con ganas, lo disfruten y saquen aprendizajes, porque el poder conversar con alguien, estar atento a lo que nos va diciendo, para volver a hacer una pregunta, el aprender a hacer una entrevista, es todo un arte que no es sencillo. Ustedes lo van a empezar a estar ensayando y que a través de la escuela podamos hacer algo, como hablábamos hace un ratito con los otros chicos, por fuera del salón de clase. Bien. Es prepararnos para algo que tiene que ver con lo que ocurre en la sociedad.
3: Sí.
2: Bueno, Amy, Amira, muchas gracias por venir a compartir con nosotros.
3: Gracias por invitarnos.
2: Y todo el éxito en este proyecto de visitar al hogar de los adultos mayores, Hogar con Corazón, a charlar con ellos y rescatar sus historias de vida.
0: Escuchamos El Saber Ocupa Lugar, las voces de los alumnos de quinto año del Colegio Provincial de Educación Secundaria número 24, 17 de agosto, de Puerto Deseado.

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1: ¿Cuál fue tu experiencia hoy en este programa conmemorativo, el 2 de abril, acá en el secundario Verde?
2: Y la verdad me pareció muy, muy fuerte escuchar todo lo que nos contó, todos los momentos, todo eso, porque fue, no sé, como que me revivió muchas cosas que vi, que escuché, que me contaron. Y la verdad que fue una entrevista re linda junto a Raúl Vázquez. Y nada, me gustó porque aprendimos mucho, la verdad, y nada, fue muy bueno.
1: ¿Y ya habías hecho radio antes? ¿Esta fue tu primera experiencia? ¿Cómo fue?
2: Yo ya había venido a ver la radio, pero no hice un programa. Esta es la primera vez y la verdad estuvo bien. Estuvo cómodo y un poco nervioso, pero bien.
1: ¿Qué fue lo que más te llamó la atención de esta experiencia, de hacer radio?
2: Y no sé, me gusta eso de poder hablar porque me puedo expresar un montón sin problemas y creo que esa parte me gustó mucho.
1: ¿Y qué es lo que le recomendarías ahora que pasaste por esta experiencia? ¿Qué es lo que recomendarías a alguien que quiere empezar y que todavía no hizo?
2: Y que tengan más confianza al hablar, la que no tuve yo. Y nada, que estén seguros cuando hablen y que sepan bien lo que van a decir.
1: Finalmente, ¿qué dejarías como mensaje final? ¿O qué te gustaría, digamos, como para terminar?
2: Nada, que vengan a la radio porque está bueno y que esperemos que se siga usando.
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0: El Consejo Provincial de Educación implementó el dispositivo pedagógico Escuelas de Verano de fortalecimiento y recuperación de contenidos. En este marco, el alumno Mateo Díaz, del Colegio Secundario número 24 de Puerto Deseado, comparte con nosotros su testimonio sobre estas actividades.
1: Hola, ¿qué tal? Buen día. En parte de mi experiencia, bueno, fue una gran oportunidad esto de la escuela de verano, porque algunos pudieron saberlo aprovechar y otra que, bueno, en mi experiencia pude lograr algo que en un momento se me dificultó y así que muchas gracias a los directivos y eso. Mi curso sería tercer año y mi nombre sería Mateo Díaz.
0: Escuchábamos a Mateo Díaz, alumno del Colegio Secundario número 24 de Puerto Deseado. Escuelas de Verano 2026.

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1: Yo me hubiera casado. Antes sí, pero ahora no. ¿Quién es el audaz que se casa con las cosas como están hoy? Yo hace 8 años que estoy de novio. No me parece mal, porque uno antes de conocerse debe conocerse o conocer al otro. Mi suegra, mi futura suegra, me mira y gruñe cada vez que me ve. Cuando está de buen humor, lo que hace es negarme el saludo o hacer que no distingue la mano que le extiendo al saludarla. Y eso que para ver lo que no y le importa, tiene una mirada agudísima. A los 2 años de estar de novio, tanto ella como yo, nos acordamos que para conocer se necesita empleo. Y si no empleo, cuando menos trabajar con capital propio o ajeno.
2: Empecé a buscar empleo, puede calcularse un término medio de 2 años la búsqueda de empleo. Si tiene suerte, usted se coloca al año y medio, y si anda la mala, nunca. A todo esto, mi novia y la madre andaban a la greña. Es curioso, una contra usted y la otra a su favor. Siempre tiran a lo mismo. Mi novia me decía, vos tenés razón, pero ¿cuándo nos casamos, querido? Mi suegra, en cambio, usted no tiene razón de protestar de manera que haga el favor de decirme cuándo se puede casar. Yo miraba, es extraordinariamente curiosa la mirada del hombre que está entre una furia amable y otra rabiosa. Se me ocurre que Carlitos Chaplin nació de la conjunción de dos miradas así.
3: Le dije a mi suegra, para mí una futura suegra está en su peor fase durante el noviazgo, sonriendo con melancolía y resignación que cuando consiguiera empleo me casaba. Y un buen día conseguí un puesto. ¿Qué puesto? 150 pesos. Casarse con 150 pesos se implica nada menos de ponerse una soga al cuello. Reconocerán que usted, con justísima razón, aplacé el matrimonio hasta que me ascendieran. Mi novia movió la cabeza, aceptando mis razonamientos. Cuando son novias, las mujeres pasan por un fenómeno curioso. Aceptan todos los razonamientos cuando se casan. El fenómeno se invierte. Somos los hombres los que tenemos que aceptar sus razonamientos. Ella aceptó, y yo tuve el orgullo de afirmar que mi novia era inteligente.
1: Me ascendieron a 200 pesos. Cierto que con 200 pesos son más que 150, pero el día que me ascendieron, descubrí que con un poco de paciencia se podía esperar otro ascenso más. Y pasaron 2 años, mi novia puso cara de piola, y entonces, con gesto digno de un héroe, hice cuentas claras y más largas que las cuentas griegas, que el presupuesto de Longobardi encima de la mesa, que era imposible todo casorio sin un sueldo mínimo de 300 pesos. Casándose con 250, había que evitar con masas podridas a los amigos.
2: Mi futura suegra escupía veneno. Sus ímpetus llevaban un ritmo mental sumamente curioso, pues oscilaban entre el homicidio compuesto y el asesinato simple. Al mismo tiempo que me sonreía con las mandíbulas, me daba puñaladas con los ojos. Yo la miraba con la tierna mirada de un borracho consuetudinario que espera morir por su ideal. Mi novia, pobrecita, inclinaba la cabeza meditando las broncas intestinas, esas verdaderas batallas de conceptos forajidos que se largan cuando el damnificado se encuentra ausente.
0: Escuchábamos a Ezequiel Muñoz, Valentino Azúa y Lautaro Barrientos, de segundo año A del Colegio Secundario número 36, con Del que no se casa, de Roberto Art. Gracias por tu escucha atenta y hasta una próxima lectura.
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0: El Consejo Provincial de Educación implementó el dispositivo pedagógico Escuelas de Verano. El fortalecimiento y recuperación de contenidos. En este marco, las alumnas Ariana Huayquir y Martina Barría del Colegio Secundario número 41 de Río Gallegos comparten con nosotros su testimonio sobre estas actividades.
1: Hola, mi nombre es Ariana Huayquir
2: y mi nombre es Martina Barría y es la primera vez que participamos en una escuela de verano.
1: Y nos pareció muy buena idea la idea de la escuela de verano para poder sacar las materias que adeudamos. Bueno, las dos pudimos sacar la materia de FEC, por suerte, y hicimos varios trabajos juntas y todas esas cosas.
2: Y estaría muy buena la idea de que hagan una escuela de verano el año que viene.
0: Escuchamos a las alumnas Ariana Huayquir y Martina Barría del Colegio Secundario número 41 de Río Gallegos.
3: 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Compartiremos a continuación el programa semanal El Saber Ocupa Lugar, conducido por los profesores Martín Palomo, Andrea Martín y Cristina Ferreira del Colegio Provincial de Educación Secundaria número 2417 de agosto de Puerto Deseado. Este programa se emite a través de FM 88.5, integrante de la red RACE, dependiente del Consejo Provincial de Educación. Además, cuenta con la presencia de alumnos de quinto año de la orientación Ciencias Sociales y Humanidades. Cuentan con una materia Proyecto Sociocomunitario Solidario que apunta a que los alumnos organicen proyectos educativos pensados para ofrecer acciones comunitarias con la sociedad. Estos son los alumnos de quinto año refiriéndose sobre el proyecto Historia de Primera.
4: Estamos en compañía en este momento con Nico Cabrera. Nicolás, ¿cómo estás?
5: Muchas gracias por invitarme.
4: Gracias a vos por venir. Bueno, vamos a empezar a charlar de tu proyecto. Vos estás trabajando de manera individual, pero muy interesante. Yo ya sé algunas cosas, por eso me animo a decirlo, lo que estás preparando. ¿Cómo se llama la propuesta que estás empezando a armar?
5: La propuesta de este proyecto sociocomunitario es Historia de Primera. Ese es el nombre.
4: Historia de Primera, muy buen nombre.
5: Muchas gracias.
4: ¿De qué se trata? Contanos un poco más.
5: Y cómo es, debido a que, no sé, me gusta la historia, se me ocurrió que podría hacer el proyecto de esto, y debido a que estoy solo y es difícil hacerlo de otro modo, pensé en hacerlo online, así que lo estoy haciendo por medio de un perfil de Instagram.
4: Ajá, va a ser a través de las redes sociales entonces.
5: Efectivamente.
4: En este caso, Instagram.
5: Instagram será la única red social.
4: Has hecho un perfil para difundir,
5: sí,
4: información sobre la historia.
5: Sí, más respectivamente la historia argentina.
4: Espectacular, con todo lo que hay ahí para compartir. Re importante, aparte, en la formación de todos ustedes, en lo que es la conformación de la identidad nacional, de saber lo que ha pasado en nuestro país. Me alegro, por un lado, que encuentres en alguna materia, como es la historia, unas ideas interesantes, que te den ganas de meterte un poco más, de leer, de buscar información, de interiorizarte. Está muy bueno.
5: Sí, sí, siempre fui como que muy fan de la historia. Es como una materia muy interesante para mí.
4: ¿De dónde vendrá ese interés?
5: Y supongo que, bueno, cuando era chiquito también me interesó la historia. O sea, en mi casa tengo un montón de libros acerca de historia y de chiquito leía mucho. Ha de ser
4: ahí
5: eso.
4: Está. Las cosas aprenden de chico, decíamos hace un rato.
5: Exacto.
4: Y vos estás interesado por este tema desde hace un tiempo ya. Bueno.
5: Exactamente.
4: Hay que aprovechar ese gusto que tenés por la historia, sacarle el jugo, y en este caso nos vas a brindar cosas a nosotros, que es contenido sobre ciertos hechos, preparados con, seguramente con mucho cariño de tu parte, y para que conozcamos más de la historia argentina, en este caso.
5: Efectivamente.
4: Hay algunos, como para que nos hagas algún adelanto, no te digo que nos cuentes mucho porque sabemos que estamos en una etapa todavía joven del proyecto, pero ciertos temas que vos ya más o menos ya sabés.
5: Que voy a tocar.
4: Que vas a tocar, exacto.
5: Y acerca de la historia argentina, generalmente datos que o pueden haberse dado mal, uh-huh, o no se dan directamente.
4: Ajá, que no se han contado.
5: Claro,
4: ajá,
5: que no se han contado. Muchas cosas que no se han contado seguramente.
4: Entonces un poco va a ser de algún modo una tarea investigativa también de tu parte.
5: Claro, voy a tener que investigar y esa información la voy a subir a la página para que la gente la vea y sepa acerca de eso.
4: Oh, buenísimo. Buenísimo, vamos a estar atentos. Y quería decirte, Nicolás, que vas a poder contar, obviamente, con la radio y con este programa y con el programa que hagan tus compañeros también, este proyecto La Voz del Colegio, uh-huh, para ir difundiendo por ahí también tu perfil y algo de los hechos que vas a contar. Inclusive hasta podrías tener tu propio programa si quisieras. Empezamos, sí, con el Instagram.
5: Estaría...
4: y haciendo algunas visitas acá nos vas a ir contando y ayudarte a difundir.
5: Claro, esta... claro. Uh-huh. Sí. Ojalá que algún día se dé. Sería algo interesante en lo que sería mi vida.
4: Me parece genial. Vamos a obviamente a apoyarte en esta iniciativa tuya de meterte en las aguas de la historia argentina y querer contarnos.
5: Efectivamente.
4: ¿Tenés alguna parte de la historia argentina que te interesa más? ¿Algunos hechos que si esta parte me quedo queriendo saber más o queriendo contar algo en particular?
5: Y generalmente por el lado de la revolución.
4: Ajá. ¿La Revolución de Mayo? ¿Cuál de las revoluciones esas?
5: Sí, de la Revolución de Mayo más que nada.
4: Esa época donde empezamos a ser Argentina, desde ahí.
5: Efectivamente.
4: Bueno, de ahí en adelante.
5: Claro.
4: Bueno,
5: aunque
4: bueno,
5: eso no dice que para atrás no haya sido importante también.
4: No, no, por supuesto. Bueno, vas a tener la posibilidad en tu producto, en tu red social, de ir eligiendo vos por dónde empezar. Porque claro, ahí nadie te va a poder imponer nada y vas a poder difundir y trabajar sobre este tema. Y vamos a estar atentos. Hmm. ¿Estás con ganas?
5: Y sí, supongo. Supongo que estoy con ganas de hacer esto. Muchas veces hay cosas de las que no tengo todas las ganas, o a pesar de hacerlas no las hago con todas las ganas, y esto capaz que sea la cosa distinta que generalmente le pongo ganas, bueno, para hacerla.
4: Bárbaro, Nico, tiene que ser así. Gracias por venir, animarte a que aproveches todo lo que puedas esta última etapa en el secundario.
5: Seguramente va a ser una etapa que voy a recordar, porque a pesar de que uno quiere irse, ya no quiere ver más la escuela, después se arrepiente, dice que quiere estar acá. Porque va, esa persona con la que estuviste todo el rato no la ves más a veces. Así yo es. Espero que no pase eso.
4: Pero... ya lo vas entendiendo y bueno. Y los vínculos continúan, muchos de ellos, así que... Pero sí, es una, sí, etapa para aprovechar, ¿eh?
5: Efectivamente.
4: Para aprovechar, sí, al máximo.
5: A ese.
4: Y bueno, acá teniendo la oportunidad de despuntar el vicio por la historia, que es una cosa que te gusta.
5: Claro, ponerlo al máximo.
4: Bueno, gracias, Nico. Historia de primera, en breve, en las redes sociales, un proyecto educativo sociocomunitario que va a desarrollar la historia argentina para toda la comunidad.
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1: Macarena, contanos, ¿qué estuvieron realizando hoy acá en este programa alusivo a los veteranos de Malvinas al 2 de abril?
2: Estuvimos haciendo una entrevista a un veterano de Malvinas.
1: ¿Qué función cumpliste?
2: Entrevistadora.
1: Bueno, ¿cómo fue el tema de prepararse, armar un guión, armar las preguntas?
2: Y si no te pones de acuerdo con tus compañeros puede ser difícil, pero ahí la tomamos y fue divertido. Nos divertimos bastante haciendo el guión. Y practicando nos pusimos bastante nerviosos.
1: ¿Cómo se superan los nervios? ¿Cómo se supera ese miedito por ahí a hablar?
2: Y tener buenos compañeros que te hagan reír es una solución. O respirar hondo e intentar hacer lo mejor que puedas.
1: ¿Era como imaginabas hacer radio? ¿Habías hecho radio previamente?
2: No había hecho radio previamente, pero sí fue bastante a lo que yo creía que íbamos a hacer. Bastante divertido.
1: Finalmente, ¿qué le recomendarías a alguien que todavía no hizo radio, que no se animó, pero que quiere probar?
2: Y que pruebe con sus amigos que tiene más confianza y que se divierta lo más que pueda.
1: ¿Algo más que quisieras agregar de esta experiencia o que me digas que te llevas de balance para tu casa la experiencia?
2: Y la experiencia es que intente lo que creo que no puedo, que tenga más confianza y hablar más.
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0: El Consejo Provincial de Educación implementó el dispositivo pedagógico Escuelas de Verano de fortalecimiento y recuperación de contenidos. En este marco, docentes del Colegio Secundario número 24 de Puerto Deseado comparten con nosotros sus impresiones sobre la realización de estas actividades.
1: Bueno, hola, mi nombre es Amalia Carrizo, estaba a cargo de la parte de ciclo orientado, eso significa tercero, cuarto y quinto, en donde trabajamos tercero y quinto con matemática y cuarto, matemática y física. Los chicos tienen a favor o tenemos a favor que yo soy profesora de ellos, no de todos, pero de la mayoría. Vinieron en forma continua, les gustó la propuesta en cuanto a la reducción de temas, porque traen toda su carga de decir, bueno, tantos temas que les cuesta, porque obviamente los que vienen acá es porque están debiendo, porque les costó más que a los demás, entonces eso los atrae. Y la asistencia fue dinámica, ¿por qué? Porque a veces venían una hora y se iban otra hora a otra materia. Si avisaban, entonces podían tener una continuidad, y si no podían venir ese día, se ocupaban o me preguntaban para poder ir completando las actividades para no perder esa línea de continuidad en los contenidos, dado que eran menos. Entonces el acompañamiento, primero nos separamos en dos cursos y después, a medida que ya fueron aprobando los chicos, ya pudimos estar en un solo curso, ya cuando cada uno estaba organizado en qué tenía que trabajar, en cómo iba a trabajar y qué se iba a considerar. Así que fue bastante bueno, capaz que yo esperé mucho más la asistencia porque eran bastante los inscriptos, pero no vinieron muchos de esos inscriptos, pero los que vinieron se mantuvieron y van logrando el objetivo de ir aprobando las materias. Pero siempre teniendo esto en mente, de que se hace un recorte de contenidos y entonces uno apunta a que, aunque sea poco, pero que lo aprendan. Así que bueno, eso. Y ya estamos terminando y se van contentos y van, o por lo menos vinieron, hicieron una parte, saben que me van a ver después cuando volvamos en los conversatorios de febrero y todo se va considerando.
0: Escuchábamos a docentes del Colegio Secundario número 24 de Puerto Deseado. Escuelas de Verano 2026.
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3: Te fuiste como si nada, como quien cierra la puerta sin mirar atrás. Ni una explicación, ni una palabra, solo el silencio que dolió más que cualquier mentira. Me quedé esperando algo, quizás un mensaje, una disculpa, una razón, pero no llegó a nada, solo tu ausencia ocupándolo todo. Revisé mil veces las conversaciones, buscando entender en qué momento dejaste de quererme. Y la verdad es que nunca lo hiciste. Yo fui yo quien soñó, quien creyó, quien se ilusionó, quien escribió una historia que solo existía en mi cabeza. Ahora entiendo que en algunos amores no son amores, son espejismos que duelen, ilusiones que terminan en despedidas sin hacer ruido.
2: Escuchábamos a Luciana Roa, de segundo año A del Colegio Secundario número 36, con producción propia. El poema Amar es soltar. Gracias por tu escucha atenta y hasta una próxima lectura. 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Estos son algunos momentos del programa La Voz del Estudiante del Colegio Secundario número 30 de la localidad de Tres Lagos.
4: Este proyecto tiene como finalidad ofrecer un espacio de expresión de voces locales y la difusión de información relevante.
5: Y hoy tenemos, como dijimos, un programa muy especial porque nos visita nuestra profesora de turismo, Laura Rojas, en este espacio hecho por y para los estudiantes y la comunidad.
6: Hay un proyecto que se está trabajando con la profe de biología y la profe de educación física, que justamente es el recorrido de lo que es la reserva de Laguna Nimes. Sí, que donde van a trabajar un poquito de la biodiversidad, flora, fauna.
7: Volvimos a La Voz del Estudiante y antes de seguir con el programa vamos a leer unos mensajes de nuestros queridos oyentes.
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2: Bienvenidos a la nueva emisión del programa de Tercero B. Nosotros tenemos un programa al respecto del deporte, pero tenemos también unos presentadores. ¿Y
3: sí, me llamo Laila Ábalos de Tercero B.
4: Me llamo Rodrigo Jorge de Tercero B.
5: Me llamo Mariana Cabrera de Tercero B.
6: Me llamo Marcelino Pérez de Tercero B.
2: Bien. En este caso, hablando de Marcelino, fue tu idea del programa, Marcelino.
6: Sí. Nos pareció interesante participar en la radio, porque ahora es muy bueno, pero nosotros queríamos participar, pero no teníamos tema, porque tanto nosotros estamos ocupados, no sabíamos tanto el tema, y como todos los grupos hacen deporte, o tenemos más tarde idea del deporte de que no lo llevo, pensamos en eso, y por eso le pusimos la mamá del deporte.
2: Bien, así se llama el programa, perfecto. Bien. Brian,
7: ¿querés
2: saber algo?
7: ¿Qué decís?
6: Y vos podés hablar de lo que sea, porque a vos también, gracias a vos, estamos acá, porque la nota está haciendo los guiones. Porque, como hasta tu mamá, el colegio se hace gracias, porque nosotros mismos no fuimos tan responsables de hacerlo. Porque a algunos le da tiempo, pero cuando das tiempo, te terminas y hasta el último momento vas a tener que tener esas cosas.
2: Bien, bien. ¿En este caso de qué van a hablar?
7: Y más que nada vamos a hablar de la Liga Barrial, la primera de las seniors y un poco de boxeo igual.
2: ¿La Liga Barrial?
7: Sí.
2: ¿Qué deporte pertenece?
7: Fútbol. Al fútbol, 11 y futsal también, pues vamos a hablar.
2: Claro. Bien, para que no sepa absolutamente nada y llegue al programa totalmente desconocido, ¿qué diferencia hay entre el futsal y
7: en futsal se juega 5 y ¿cómo se llama todo? 11 se juega 11, como siempre.
6: La diferencia que había entre los deportes es que futsal es un deporte para machos, más para
7: los
6: y también porque acá también los machos hay mucho que hay mucha lluvia, nieva, todo, y no todo el año se puede jugar. Y en cambio lo que podemos hacer en nuestra región es un espacio cerrado. Es un gimnasio que tiene una cancha de 5. Y la diferencia más notoria aparte de la cancha y esos 5 es lo que te la estás haciendo. Porque vos tenés que ir más rápido que los 11.
7: Es más rápido, pasa a ser rápido.
6: Porque en un 11 vos tenés dos posiciones, son 11 más el arquero. O sea, con el arquero. Y en un 11 son 5, pero vos estás arquero. Puedes ir a todo el que va rápido. Pasás a los platos que tenés que hacer algo. En el 11 tenés más tiempo. Corre más, con todo lo que quieras, pero no tenés.
7: Tenemos más cantidad.
4: Yo prefiero jugar en salón, sinceramente, porque para mí, por ejemplo, me cansé más dinámico, más veloz el juego. Y yo normalmente salgo de base.
2: ¿Qué es el de base?
4: El base tiene un relativo al defensor central.
6: El base es el control de juego. Si el juego agarra el viejo, no es más que el base. Es el único que te da poder del pelotero. El base es el control del juego. Él quiere romper, quiere atacar y lo base. Él tiene que controlar el base, él tiene que quedarse con el último poder. Uno de los que no más responsabilidad para el arquero. Una norma de él es el juego, chacha. Él es el base que tiene una norma.
7: También podría hablar de las canchas que están dando fuera de acceso a la vera, que está toda inundada.
6: Claro.
7: Le da más referencia a la vera que la de Pino. No la cuidan tanto, pero igual se puede jugar.
6: Claro.
7: Pero con más dificultad. La pelota se cerraba, se complica mucho.
6: Y en el día de lluvia, la verdad, se sufrieron un montón de fichas, pero sorprendentemente las senior y las senior jugaron.
7: Sí.
6: Demostraron que.
2: ¿Super senior y
6: la lata.
7: La senior es para los 30. Y la Super 6 ya para los de 50 a 45, para la disparada.
2: Claro. No te quiero salir, ¿qué preferís?
6: Yo prefiero Gonzalo, la verdad, porque yo soy jugador de jugador y eso es lo que quiero grabar. Y prefería, o sea, a mi preferencia, quiero ser arquero, por más que nada, amigo. Siempre estás, y el otro es más aburrido que el primero. Porque no te atentas tanto y si vienes con una mano, te la pongo y ya, por lo menos te atentas con una mano.
3: Sí, de verdad.
6: Y en otro modo, te atentas con una mano, la verdad,
2: o sea,
6: que no te atentas con una mano.
2: O sea, sos como un jugador más.
6: Sí, hay que jugar, sí, sí. Porque también me sentí jugador.
3: Y jugaré en ese tema.
6: Estás claro. Pero lo de los que están, ¿qué es la planeta de jugador?
3: Claro, encima me voy a ver de cancha y voy a hacer un poco
2: claro. Claro. Y está en unos momentos de Super Saiyan, señor, y
6: que va a jugar. Está la primera, Puede jugar con la categoría Sasa cualquiera, pero normalmente te ponen entre 17 a
3: 15 años,
6: hasta 30, claro, de 15 igual. Tenés que tener, porque lo que pasa es que la edad de que en primera, porque ahí está separada la transición, primera A, primera B, primera C. Antes había primera E, pero se desarmó y se hizo un grupo de seguidores más mínimo. Y eso se tomaba de parte, pero es lo que hay. Fue la mala organización del equipo, de la dirigencia, todo eso.
2: Bien, con esta introducción, vamos a cerrar el primer bloque del programa y lo dejamos con el que queríamos hacer.

0: Y hablaremos desde el primer bloque de lo que fue un bloque lleno de información sobre el futsal, sobre OCE y lo que era la teoría en sí. Y ahora pasamos a lo que es más bien el panorama provincial. ¿Qué nos pueden contar?
1: Boxeo. Hoy vamos a hablar un poco sobre la calidad de boxeo en nuestra ciudad, de deporte que no tenga tanta división como antes, y es muy presente en los gimnasios y los bajos. Actualmente es en el campeonato.
0: Bien. ¿Conoces gente que
1: hace
0: boxeo?
1: Sí, sigo practicando a veces, pero no tanta con frecuencia. Pero a veces es un punto muy sano y muy bueno.
0: Bien, hablando del deporte que vamos a hablar posteriormente. ¿Por qué
1: lo
0: comentarías hacer
1: asociación fútbol o boxeo? El fútbol es muy sano para el cuerpo y el boxeo igual. El boxeo te enseña a defenderte y te enseña disciplina y fuerza.
0: Bien. Bueno,
1: para
0: quien quiera
1: empezar
0: boxeo,
1: ¿dónde dijiste? En el Benjamín Perón, tiene la Rocha y el de Vaca Perón.
0: Bien, perfecto.
1: ¿Cuánto tiempo
0: de
1: boxeo,
0: si quieres?
1: Actualmente el boxeo de la residencia está muy difícil. Principalmente por la falta de apoyo que tiene de eventos, no se hacen muy amigos. Y da poco que tengan que repetir fuera de la provincia. Los jóvenes siguen entrenando todo el día con fuerza y disciplina, pero no ayuda actualmente con tantas cosas.
0: O sea, la idea es que
1: poder. Sí, que le den un poco más apoyo al boxeo. Que no lo dejen tan dado, que está más concentrado en el fútbol, porque es la más vende. Y el boxeo no.
2: Un deporte que representa esfuerzo, constancia y superación personal, el atletismo.
0: Bien. El atletismo también no es un deporte muy común, un deporte muy común, como sea boxeo, fútbol o nada, pero está bueno que lo debamos tener dentro de la vida en el programa. Hablamos de boxeo, fútbol, atletismo, ahora conocen al mundo de los deportes, chicos.
3: Acá también la mejor parte se hace en el bádminton. Porque acá nosotros tenemos una compañera, Corina Parra, hace
0: Quedó cuarta, creo. Bien, para que quede solamente, si bien iniciamos un programa de fútbol, tenemos bastantes variedades, boxeo, atletismo, bádminton, creo que tengo uno también mucho
1: de chico. Sí, para todos. Yo he hecho el tema igual de chico, pero lo
0: dejé. ¿Qué fue lo que te llevó a dejarlo?
1: No me gustaba, me aburría y tenía que hacer un chiquito. Solo llegué a hacer el celular amarillo.
0: Bueno, bien,
1: sí.
3: Está bien. Igual, no es que solo sea eso, entonces es igual todo el deporte de otro nivel. Vos tenés que.
1: Claro.
3: Vos podés jugar con el deporte, te puedes dar pero vos haces este título, yo no tenés nada, vos con el deporte te vas a dar un
1: sí.
3: Por eso, capaz en boxeo pasas a mí mismo. Como no hay nada tan competencia, no hay nada, ahora los chicos se aburren y lo hagas a cada poco.
1: Como si no se sabe que la falta de apoyo los impide a. Seguir sus sueños.
3: Claro. Y eso, aunque parezca pequeño, no está tan grande un montón de vídeos, porque sé que hay personas que lo pelean muy bien.
1: Sí.
3: Y vos mismo no sabes pelear, pero vos hablarás bastante de eso.
1: Sí.
3: Y también en el fútbol, pero eso es lo que no está tampoco es injusto. O sea, sí es injusto en el deporte, porque el deporte no se hace tan bueno, pero no te ganan. Se va a echar tanto el deporte, como boxeo, fútbol, porque me meten. Tenés la suburbana, los reales de municipal, me meten todos lados, viajás, tenés selección, todo.
1: Sí, es como más marketing para el fútbol.
3: Claro.
0: Por ejemplo, hablamos de senior, super senior, ligas y demás, en fútbol, en boxeo, sin embargo, no por el pelo, eso sí existe.
1: En boxeo hay tanto más marketing. En fútbol sí. Es lo que más me meten a la provincia.
0: Bien. Y tomando lo que decía Marcelino sobre la competencia y lo individual, ¿cómo uno tiene
3: Porque por ejemplo, también la falta de competencia, eso que te lleva a bajar el nivel. Bueno, en el equipo también, porque por ejemplo, y eso es hasta la fama, porque eso es lo mismo que pasa en el boxeo. Vos podés, como no te has dado, no te has dado, vos pensás que sos mejor y
1: dejás
3: el deporte.
0: Perfecto. Bien, chicos, hablamos también de que tomamos el equipo boxeo y un poquito de la vida. Si se llama este segundo bloque, vamos al siguiente tema.

0: Bien, estamos en el séptimo bloque del programa de Tercero del Sol, del deporte, y ahora vamos a tratar de dedicar un poquito a lo que es el atletismo. Cuéntame un poquito de qué se hace el atletismo, para que no se sepa nada. ¿Qué es?
1: Y bueno, en atletismo tenés un montón de pruebas. No es solo correr, puedes saltar, hacer lanzamientos. Es un deporte muy dinámico, que puedes hacer muchas cosas, es muy variado, puedes hacer un montón de cosas.
0: Por uno piensa que el atletismo es una pista y correr.
1: Sí, claro, la mayoría piensa que el atletismo es solo correr, pero tenés un montón de cosas para hacer atletismo.
2: ¿Cuál sería la disciplina de atletismo?
1: En atletismo tenés...

0: los kilómetros, la marcha no se habla mucho, pero es una buena disciplina igual.
1: ¿Qué es el fondo?
0: Son las personas que corren así como kilómetros, así.
2: ¿Tipo como maratón?
0: Claro, sí. Como maratón.
2: ¿Y tipo marcha militar?
0: Marcha es como una caminata, pero rápido. Que acá se hacen 2 kilómetros en Juegos de Vita. Este año igual se va a realizar eso. También están las vallas, que vos corres y vas haciendo vallas. Tenés los 100, 150.
3: Salto largo, salto en alto.
2: Bueno.
0: Hay un montón de cosas para probar.
4: ¿Y vos qué practicas? ¿Cuál es la sección de lo que haces en la sección de eso?
0: Y yo me centro más en marcha y salto triple. Que salto triple es que vos vas saltando y antes de llegar a la caja de arena tenés que hacer el salto.
1: ¿Hay otros tipos? ¿Tienes sí, enseñanzas de saltos o hay otras disciplinas que hacen dos o uno?
0: No, está solamente el salto triple y salto largo, que correr y saltar.
2: Ah. ¿Y te sentís cómo haciendo lo que haces siempre?
0: Sí, la verdad me siento muy cómoda porque durante todo el tiempo fui probando un montón de cosas en atletismo y bueno, y ahora...
2: ¿Y llegar a Andrés? ¿Cuál es la provincia?
0: Bueno, el año pasado fui a la Lomita. Y bueno, ahora este año me hicieron lo de padre, también vamos a probar la concentración. Bueno, varios de mis amigos que conozco entraron a la selección y ahora van a viajar a Neuquén, que los felicito, parece que se esforzaron un montón.
1: ¿Te gustaría formar parte de este selección en un futuro?
0: Sí, me gustaría.
2: ¿Y el año pasado no fuiste a Mar del Plata?
0: Sí, el año pasado fui a Mar del Plata representando a la provincia con marcha y 2 kilómetros.
2: ¿Y cómo fue tu experiencia allá en la ciudad? Nada demasiado.
0: Y fue muy lindo porque conoces un montón de gente que hace tu misma disciplina, conoces lugares, estás con amigos. Claro.
4: Y a la hora de que usas, ¿qué tanto te tenés que exigir para llegar a eso?
0: Y la verdad que es un deporte muy, muy exigente y muy disciplinado, que tenés que estar todo el tiempo concentrado, esforzándote porque
1: en lo que es la alimentación, ¿también tienes que ser algo estricto?
0: Sí, también tienes que tener una buena alimentación, ya que si te alimentas mal, te podemos
2: llenar. ¿Y se gasta mucho sobre eso?
0: Sí, te gastas un montón, ya que tenés que hacer todo en cada prueba, en cada entrenamiento.
1: Bien, si hacemos un paralelismo con lo que vimos al principio del programa, que es fútbol realmente, si bien tiene su nivel de exigencia, si es una pelota y sus jugadas. Lo que hace el tiempo se ve que tiene otro tipo también de disciplinas, sí. Porque además de los, no solamente de correr, sino que estás distintos tipos de objetos que no son normales.
0: Claro,
1: tienes
0: que estar todo el tiempo controlando tiempos, entrenando cada día. Mucha gente que tiene metas. Y si te
2: esforzas,
0: te cumplís.
2: ¿Y cuál es
0: mi meta? Y mi meta es este año poder ir de nuevo a la Lomita y probablemente dentro de la selección para
1: bien. Bueno, con este vamos a mi meta. Vamos a cerrar nuestro programa de deporte. ¿Chicos quieren
4: agregar algo? No, teníamos muy completa, hablamos cosas ampliadas.
2: Sí, fue un análisis de todo un poco.
0: Claro.
4: Y pero esa es una de las sesiones de
2: la sesión.
4: Nunca
2: vamos a hablar de cosas. Vamos a hablar siempre de cualquier cosa. Que sea solo de deporte.
3: Claro, vamos a hablar de la
2: nueva disciplina.
0: Podemos traer a la gente que fue el año y que ahora la mejor no los padres.
2: A ganar a personas no sea lo que yo igual.
0: A preguntarle su experiencia, cómo le fue, qué hicieron.
1: Bueno, entonces les esperamos en la próxima emisión.

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1: Profesor, cuéntenos, ¿cómo fue esta experiencia hoy con los chicos de quinto año?
2: Bien, esto surge en el marco de la conmemoración del Día del Veterano y de los caídos de Guerra de Malvinas. Desde el campo de Ciencias Naturales y Tecnología que me representa, pudimos armar un proyectito y a la mañana pudimos elaborar un acto alusivo a la fecha, y a la tarde, vinculado con el área con el profesor Hugo Ugarte de Arte y Comunicación, pudimos armar esta propuesta, un proyecto de radio en el que podían participar los quintos años. Quinto A, quinto B, quinto C, en el que como invitado especial pudimos convocar los veteranos de guerra. En este caso ahora está Raúl Vázquez, y a la mañana estuvo Carlos Contreras con Raúl Vázquez. Y hoy los chicos están haciendo una experiencia de entrevistas sobre un recorrido del trayecto que Raúl Vázquez, tiene en su experiencia como veterano de guerra. Así que, los vemos muy contentos con las preguntas, con compartir el día a día, las experiencias, están curiosos. Así que, nos pone contento esa experiencia, que los alumnos puedan participar de un programa de radio acá en el Colegio 41.
1: ¿Qué balance se lleva?
2: Bien, nos parece sumamente positivo porque sabemos que el recurso radio dentro de una escuela es un recurso didáctico muy potente. Podemos hacer programas online, programas producidos y después, sacados al aire. Así que vemos que la experiencia de los chicos es altamente positiva porque a veces en el aula hay algunos chicos que no son muy comunicativos, entonces vemos que en este espacio tienen otras libertades, otras expresiones, las expresiones radiales que decimos. Se ponen en el personaje, en el conductor, en el operador, y nosotros como profesores solamente podemos acompañar y orientar con un guión, con un programa. Así que vemos que el balance es muy importante porque, pudieron rememorizar y reconocer todo esto de Malvina para que no quede en la historia, ¿no? Un poco lo que decían nuestros veteranos, revalorizar esa experiencia y que no quede solamente en los libros de texto, sino poder llevarlo en el día a día. La idea central de esta propuesta radial, justamente como colorear con el acto Día del Veterano y de los Caídos de Guerra de Malvinas, es revalorizar esta experiencia que no queda en la historia, en los libros de texto, sino que transmitida en este caso por Raúl Vázquez, su experiencia personal como veterano de guerra, pueda contarle cara a cara, decimos, a los alumnos su experiencia, cómo lo vivió, los sentimientos, y lo más importante, la hora. Malvinas quedó en historia, pero ahora cómo continuamos, ¿no? No perder ese trayecto. Así que creemos que sirvió la efeméride para poner en juego este trabajo interdisciplinar, equipo directivo, profesores de distintas áreas y nuestros estudiantes, que para eso estamos formados.
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1: El Consejo Provincial de Educación implementó el dispositivo pedagógico Escuelas de Verano de fortalecimiento y recuperación de contenidos. En este marco, la alumna Victoria Aguirre del Colegio Secundario número 24 de Puerto Deseado comparte con nosotros su testimonio sobre estas actividades.
2: Hola, soy Isabel Aguirre Victoria de primero E. Pude sacar materias, me gustó mucho porque me quedan muy pocas materias. Estuvo muy bueno, ayudan bastante y la verdad que me funcionó mucho y me ayudó bastante porque pude sacar algunas materias y me quedan muy pocas.
1: Escuchábamos a Victoria Aguirre, alumna del Colegio Secundario número 24 de Puerto Deseado. Escuelas de Verano 2026.
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4: Dicen que cuando el sol se esconde sobre el riachuelo, el puerto de la Boca parece cobrar vida. Entre el humo de las fábricas y el reflejo del agua, se siente el latido de un gran corazón, el espíritu del puerto. Ese espíritu nació del esfuerzo y la esperanza de los trabajadores que llegaron de lejos para empezar de nuevo. Creció entre barcos, risas, cansancio y sueños. Mateo Almirón fue quien, en sus cuadros, llenos de color y movimiento, mostró la fuerza del pueblo, la alegría del trabajo y la luz que nunca se apaga en la Boca. Así, cada pincelada suya mantuvo viva la historia de un barrio que aprendió a transformar el esfuerzo en arte y el dolor en tristeza.
3: Escuchábamos a Lucas Barrios, de segundo año B del Colegio Secundario número 36, con Mateo Almirón, producción personal para la clase de teatro. Gracias por tu escucha atenta y hasta una próxima lectura.
5: Para esas cosas que te gusta hacer, pero tomándote tu tiempo.

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1: 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En este marco, el alumno Ezequiel, de cuarto A, del Colegio Secundario número 41 de Río Gallegos, comparte con nosotros su testimonio sobre estas actividades.
2: La Escuela de Verano me pareció una buena experiencia porque pude repasar contenidos y entender mejor algunos temas que durante el año me gustaron. Los profesores fueron pacientes y claros al explicar. En general, fue útil y me ayudó a prepararme mejor para seguir el año.
1: Escuchábamos al alumno Ezequiel, de cuarto A, del Colegio Secundario número 41 de Río Gallegos.
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3: Al encender la luz, vio su propia silueta proyectada en la pared. Se quedó inmóvil, con el corazón golpeándole el pecho. El problema era que todavía no había dado un paso dentro de la habitación y, sin embargo, la sombra sonrió primero. Arias Yara, tercero sociales. Escuela Provincial de Educación Secundaria número 21, José Font, Gobernador Gregores.
4: Cada noche dejaba la ventana abierta esperando escuchar el canto de aquel pájaro, que desapareció con el verano. Pasaron meses de silencio. Una madrugada al despertar lo encontré en su habitación. No cantaba, pero lo miraba fijo como si nunca se hubiera ido. Xavi Romero, tercero sociales, Escuela Provincial de Educación Secundaria número 21, José Font, Gobernador Gregores.
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5: Hoy nos convoca una mesa charla necesaria, de esas que abrazan nuestra historia viva. En este estudio tenemos el honor de recibir a un hombre que caminó por nuestro suelo austral y que hoy, con generosidad, viene a compartir su testimonio. Bienvenido, veterano de Guerra de Malvinas, Raúl Vázquez. A continuación, se presentan mis compañeros.
6: Lautaro Berrueta, de quinto C.
7: Luciana Galipe, de quinto C.
8: Micaela Pérez, de quinto C.
9: Ornella Vázquez, de quinto C.
10: Perla Macarena Pérez, de quinto C.
11: Juan Nacho González, de quinto C.
12: Bien, esta es la presentación de los estudiantes de quinto C. Yo soy el profesor Hugo Ignacio Ugarte, de la materia de producción radiofónica, y estamos haciendo un programa especial en aniversario de el 44, digamos, recordando el 44 aniversario de los caídos en Malvinas, ¿no? Y bueno, es una transmisión especial que estamos haciendo desde la 97.1 Hugo Jiménez Agüero para, bueno, toda la comunidad del barrio. Y acá están los chicos de quinto C presentándose, que bueno, tienen un entrevistado, un ex veterano, combatiente, para hacerle unas preguntas en el segundo bloque. Así que ahora vamos a el cierre del primer bloque con el siguiente tema.
5: Música recomendal, Herederos de Malvinas, de Itatí, Barrio Nuevo.

0: con Nando, nuevamente con este programa especial dedicado a la conmemoración del 44 aniversario de la Guerra de Malvinas, de la Gesta de Malvinas, ocurrida en 1982. Como dijimos en el comienzo, tenemos un entrevistado, Raúl Vázquez, que bueno, es un excombatiente y él está haciendo justamente unas presentaciones en distintos colegios y en distintos lugares con motivo de conmemorar esta fecha. Y vino a nuestro colegio también a acercarse, brindarle conocimiento, sobre todo a los chicos, y dialogar sobre los chicos, con los chicos respecto a esa fecha y a interactuar con ellos. Es una linda experiencia tenerte acá, Raúl. Hace un ratito estuviste con otro curso y bueno, estás dando charlas muy productivas para los chicos, enriquecedoras. Así que bueno, acá los chicos tienen para hacerte una pregunta, si quieres hacer una presentación tuya.
1: Bueno, me llamo Raúl Agustín Vázquez, soy soldado clase 63. Me tocó estar en Malvinas el 2 de abril, desembarcar, tomaban las Malvinas y nos quedamos en custodia del aeropuerto. Así que, y soy nacido acá en Río Gallegos.
0: Genial, Raúl. Bueno, en este día hicimos un acto también en conmemoración, también hubo en otros colegios en toda esta semana, ¿no? Como todos los años. Y bueno, queremos saber un poco, no solamente lo que ocurrió en esa época, sino también el significado actual, ¿no? Cómo ustedes trabajan desde sus instituciones actualmente en la sociedad, cómo se resignifica el año a año, ¿no? este evento, y bueno, cómo interactúan ustedes con la comunidad en general. Hace poquito estuve leyendo en los diarios que bueno, se inauguró una plaza con el nombre de ustedes, de Héroes de Malvinas. También hubo monumentos y obras artísticas en referencia a ustedes con su nombre. Bueno, es un reconocimiento social muy importante que se sigue dando, que por supuesto se tiene que seguir dando sobre ustedes, sobre los veteranos de Malvinas y sobre este evento, ¿no? Sobre este hecho. Al respecto, bueno, ahora los chicos le van a hacer algunas preguntas que tienen ahí planteadas y formuladas.
2: Muy buenas tardes, señor Raúl. Es un gran honor tenerlo en este estudio y saber que ha combatido por nosotros en las Malvinas. Soy Joaquín Godoy, me presento. Y les tengo dos preguntas. ¿Crees que compartir lo vivido en Malvinas puede ayudar a nuevas generaciones en temas de memoria, valores o identidad?
1: Sí, sí, por supuesto. Por eso nosotros estamos malvinizando todos los días. Nosotros trabajamos en malvinizar. Por eso vamos a la escuela, damos charlas, todo lo demás, ¿no? Pero hay un problema. ¿Cuál es el problema? Que las escuelas se acuerdan el 2 de abril y Malvinas es todo el año. Nosotros no tenemos drama de ir a charlar a la escuela, hacer un cronograma, un trabajo, y se va a hablar. Pero a veces pasa que llega el 2 de abril, todos quieren. Y no damos abasto. Está bien, somos 55 veteranos de guerra acá en Río Gallegos. De los 55, somos 5. Y no podemos estar en todos lados. Entonces, si queremos dar charla, tenemos que hacer un trabajo bien hecho para poder ir a la escuela de charla. No tenemos drama de ir a charla nosotros, no tenemos drama. Pero un cronograma de trabajo con las escuelas.
2: Y ahora tengo otra pregunta. Hoy visitando escuelas o charlando con jóvenes, ¿cuál es el mensaje principal que intentan transmitir para que la causa no se olvide?
1: Lo que transmitimos nosotros es que ustedes estudien, se reciban y estén en un puesto político, charlen lo que es Malvinas y peleen por lo que es Malvinas. Ese es el interés de nosotros. Y que conscientice a todos por qué las Malvinas son argentinas. Porque hay gente que todavía no sabe.
2: Muchas gracias por responder mis preguntas, señor Raúl. A continuación sigue mi compañero con otras preguntas.
3: Buenas, yo soy Lautaro Berrueta. Y personalmente me gustaría agradecerle y decirle que es un honor tenerlo acá el día de hoy. Y me gustaría preguntarle sobre cuál fue su primer pensamiento a la hora de saber que iba a ir hacia las Malvinas.
1: Desde ya te digo que nosotros no sabíamos que íbamos a Malvinas. Nosotros nos enteramos cuando llegamos.

0: 28 de marzo, cuando me agarró pie de trinchera, se me congelaron los pies, los dos, me tuvieron que abrir los borsequí con un bisturí y me tuvieron que llevar a Campo Mayo. Primero me llevaron a Comodoro, al hospital militar, en kilómetro 8, de ahí me trasladan a Buenos Aires. Y te digo que me hubiese quedado en Malvina si no hubiese pasado eso, que ir a Campo Mayo, Buenos Aires, porque lo que viví ahí, lo que vi ahí era horrible. Chicos sin brazos, sin piernas. No, fue muy duro. Creo que eso fue lo más chocante para mí, lo más chocante. Ver a esos pibes que no les faltaba un brazo, uno que les faltaba. En ese año un pibe habló con la madre diciéndole que tenía un amigo, que le faltaban las piernas y que no tenía a dónde ir, lo quería llevar a la casa. Y la madre dijo que no, porque se iba a sentir mal ella, y era de su hijo. ¿Y él se mató? No, en Campo Mayo pasaron muchas cosas muy feas.
1: En esos días de guerra, entre compañeros, ¿había algún tipo de diversión en el cual ayudar a olvidar que estaban en guerra?
0: No, nosotros estábamos preparados para hacer guardia cada media hora, cada una hora, según el clima. Ahí no había juego, no había nada, ¿no? No esperábamos los bombardeos, cada tanto un bombardeo, cañoneo, y bueno, pero estábamos al pie del cañón.
1: ¿No tenía un momento de paz?
0: Eso. Ni un momento de paz. Después del primero de mayo, ni un momento de paz. Viste, no sé si ustedes se enteraron que había cese de fuego ahí, que decía la iglesia, bueno, cese de fuego, está. Bueno, yo no lo respetaba. Peor todavía, no daba más fuerte.
1: ¿Usted tenía algún objeto de pertenencia personal que, o sea, lo ayudara a mantenerse cuerdo en ese momento y sentir que estaba en su casa? Por ejemplo, la foto de alguien personal, alguien...
0: No. Yo pensaba en mi mamá, en mi hermana y nada más. En la familia.
1: Dejo a mi compañero que siga.
2: Buenas tardes, Raúl. Yo soy Lucian y es un honor tenerlo para acá. Y la pregunta que le voy a hacer es, en la vuelta... ¿Cómo fue el reencuentro con su familia? ¿Sintió que el país estaba listo para escucharlos en aquel momento?
0: Cuando volvimos de Malvinas, yo, mi mamá, mi papá, ¿no? Porque no eran mis verdaderos padres, ellos me criaron a mí. Para mí siempre fueron mis padres. Hace 3 años murió mi papá, mi mamá murió antes. ¿Cómo se llama? No, el reencuentro con mi papá. Fue un llanto, mi mamá un llanto. Y después, bueno, la sociedad nos mató a todos. La sociedad, el gobierno, a todos. ¿Por qué? Porque nosotros éramos soldados, nosotros estábamos haciendo, como se le decía antes, la colimba, nos tocó, y nos dejaron a la deriva. Vos fijate que hay 600 muertos por la posguerra y 649 en la isla. Yo estoy vivo gracias a mi familia, que ellos me sacaron adelante, pero si no...
2: Hoy, visitando escuelas o charlando con jóvenes, ¿cuál es el mensaje principal que intenta transmitir para que la causa no se olvide?
0: Lo que yo intento de transmitir es que se siga malvinizando para que no se pierda esto, porque nosotros dejamos 649 cuidando la isla y tenemos que seguir velando por ellos igual, porque ellos están allá.
2: Para usted, Raúl, ¿qué significa ser un veterano de guerra en la Argentina actual?
0: Para mí es un orgullo porque, bueno, tenemos que velar por los que están allá y tenemos que seguir luchando por eso.
3: Buenas tardes, mi nombre es Micaela Pérez y quisiera hacerle dos preguntas que tengo.
0: ¿Dos?
3: Sí, dos.
0: ¿Nada más?
3: ¿Cómo fue su reacción al saber que la guerra terminó? ¿Qué emoción tuvo, qué sentimiento?
0: Y mira, por un lado, una alegría, ¿no? Pero por otro lado, una tristeza, porque vos fijate que yo después de 10 años pasé una Navidad con mis hijos y un año nuevo. Para mí la Navidad no existía. Llegué a Malvina, la primera Navidad que pasamos en casa, los eché a todos en mi casa, porque para mí no era una fiesta. Yo pensaba en los padres que les faltaban los hijos, para la fiesta y todo eso. Así que no, la verdad que muy mal.
3: ¿Qué emociones predominan en usted hoy al conmemorar un nuevo aniversario de Malvinas?
0: Y se te vienen todos los recuerdos a la cabeza. Y más por los 649 que están en la isla, ¿no? Y más los familiares y hermanos que perdieron a su ser querido, ¿no?
3: Bueno, a continuación mi compañera va a estar haciendo las preguntas.
4: Yo soy Ornella Vázquez y tengo una pregunta nomás. Es para saber cómo fueron los primeros días en su hogar después de regresar de la guerra.
0: Y fue duro porque... las tormentas, los truenos, me metí abajo la cama, la pasé mal, 5 veces.

0: Ciudad, no, muy mal la pasé. La verdad que lo que viví no se lo recomiendo a nadie.
1: Ahora va mi compañera. Buenas tardes, yo soy Perla Pérez y tengo dos preguntas para usted.
0: Bueno.
1: ¿Qué puesto obtuvo en la guerra?
0: ¿Cómo qué puesto?
1: ¿Qué rango tenía?
0: No, yo era soldado, no tenía rango. A mí me tocó servicio militar. No tenía rango.
1: Gracias. Y la siguiente pregunta era... ¿Era posible comunicarse con su familia? Y si era así, ¿cómo lo hacían?
0: Nosotros lo hacíamos por carta, pero vos escribías la carta, venía el sargento, te la leía, esto no va. No podías poner nada lo que sea de Malvinas, nada.
1: A continuación, mi compañero.
2: Mi nombre es Juan Nacho González Quintoche. Planeaba para su familia cuando tuvo la guerra de Malvinas.
0: ¿Cómo dijo? Sí, uno, ¿cómo se llama? Estando ahí en el Pozo Zorro, éramos dos. Más vale, extrañaba a la familia, pensaba en tu familia, pensaba si ibas a salir vivo, no ibas a salir vivo. Un montón de cosas se te venían en la cabeza. Pero sí, pensábamos más en la familia y para seguir vivo, ¿no?
3: Raúl, bueno, te agradecemos la predisposición para brindarle información a los chicos, interactuar con ellos. Y te han hecho algunas preguntas que, bueno, estuvieron elaborando esta semana. No sé qué quieras vos transmitirle a ellos, ya que estás haciendo esta... También docencia estás dando, sobre todo a las nuevas generaciones, ¿no? Que no tienen que desconectar estos hechos tan importantes de la patria, del país, que es más para ellos. Porque, bueno, uno ya está más adulto, ya sabe del hecho, pero, bueno, son las nuevas generaciones que tienen que constantemente revivir, ¿no?, la identidad nuestra y, bueno, nuestro país, ¿no? En ese sentido, vos, ¿qué le podés transmitir a los chicos?
0: Bueno, chicos, ustedes tienen una oportunidad, tienen una radio y ustedes pueden difundir lo que es Malvinas. Y a mí me gustaría que hagan eso, que nos ayuden a difundir, a estudiar por qué se cumplían 180 años, por eso se tomaron las Malvinas y no se perdía la soberanía. Así que me gustaría de que, ya que tienen esta oportunidad de ayudarnos a nosotros a difundir lo que es Malvinas. Eso me gustaría. Muchas gracias, chicos.
1: Gracias a usted.
3: Gracias, Raúl.

0: Hemos escuchado el programa elaborado y producido por estudiantes de quinto año B y C del Colegio Secundario número 41 Osvaldo Bayer de Río Gallegos, acompañados por los docentes Hugo Ugarte y Darío González. Apelaron al recuerdo y conciencia histórica, dialogando sobre Malvinas. El programa que escuchamos generó un intercambio formativo, reflexivo y enriquecedor de nuestra memoria.
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0: Hola a todos, ¿cómo están? Muy buenas noches. Bienvenidos al octavo programa de Más Allá del Aula. Les habla Fernanda junto a mis compañeras Jacqueline Gutiérrez.
1: Hola, buenas noches.
0: ¿Todo bien?
1: No sabía si te llamaba. Les quería decir buenas noches a todos los que nos escuchan. Bueno, están viendo el stream y también los que nos escuchan.
0: Beatriz Astorga, hola, ¿cómo estás?
2: Hola, buenas noches, ¿cómo están?
0: Y Altamirano Mariela.
3: Hola, buenas noches.
0: ¿Cómo están, chicas?
3: Muy bien.
0: Muy bien.
1: Con frío.
0: ¿Frío?
1: No,
0: sí, la verdad está re frío.
1: Está escarchando afuera.
3: Ya con la humedad.
0: Sí,
1: está escarchando.
0: Humedad, escarcha. Pero bueno, acá estamos poniéndole la mejor como siempre. En este hermoso programa que está emitiéndose en la 92.3 FM Educativa hasta las 21 horas. Bueno, nosotras somos estudiantes de la EPJA secundaria número 17 y antes de comenzar queremos agradecerle a los operadores y al equipo de gestión de la EPJA número 1 por el espacio, más que nada. Bueno, nuestras redes sociales, ya estamos en vivo por YouTube, escriben Más Allá del Aula y ahí vamos a estar en vivo. Y nuestro Instagram es 92.3 Más Allá del Aula. Bueno, ahora vamos a ir con un temita musical y no te muevas de la 92.3 porque en el próximo bloque vamos a hablar de libros, de historia, de cultura y de una iniciativa que sigue creciendo en nuestra ciudad.

0: Muchas veces escuchamos que la lectura abre puertas, nos permite viajar sin movernos de lugares y conocer nuevas formas de ver el mundo. Pero también sabemos que detrás de cada libro, de cada encuentro y de cada proyecto cultural hay personas que trabajan para que la literatura llegue a más vecinos. Por eso hoy nos acompañan integrantes del colectivo Río Gallegos Lee, un espacio que promueve la lectura, la escritura y el encuentro entre autores y lectores en nuestra comunidad. Les damos la bienvenida Más Allá del Aula y muchísimas gracias por acompañarnos.
1: Gracias, chicas.
0: ¿Cómo están?
1: Gracias por la invitación. Bien, muy bien, gracias.
0: Bueno, ¿quieren comentarnos cómo nació este colectivo de Río Gallegos Lee?
1: Ah, el colectivo de Río Gallegos Lee, mirá, comenzó terminando la pandemia. Desde Calafate se armaba Calafate Lee por Zoom.
0: Ah, bien.
1: Entonces ahí nos invitaban algunos a participar. Y cuando se hizo el primer festival de poesía en Calafate, nos reunimos algunos escritores de que habíamos ido desde acá de Río Gallegos, en un rinconcito nos juntamos y dijimos que si podíamos armar el Río Gallegos Lee, o sea, emulando lo del Calafate. Y empezamos a juntarnos, por primera vez fue el 23 de octubre del 22, y bueno, a partir de ahí no paramos.
0: Pero empezaron con un grupo reducido, digamos, después de la pandemia.
1: Sí, más o menos reducido, y se fue sumando gente, porque la base del Río Gallegos Lee es que es itinerante. No tenemos un lugar fijo de reunión.
0: Claro, veo que siempre se encuentran en puntos estratégicos. Sí.
1: Vamos recorriendo la ciudad para que todos los vecinos tengan la oportunidad de sumarse o de escuchar y de conocernos.
0: ¿Cualquier vecino puede ser parte de, entonces, del colectivo?
1: Totalmente, sí, bien. Sí. Puede cualquier persona, un vecino, acercarse o a escuchar o a leer si tiene algún autor preferido, o ya sea una poesía o parte de un texto o de un cuento, y se suma y es bienvenido, y
0: a los
1: si
0: encuentros.
1: Quiere sumarse después a Río Gallegos Lee, perfecto, porque a medida que se van sumando se va informando los lugares donde nos vamos a volver a juntar. Entonces toda la ciudad prácticamente,
0: claro,
1: va conociéndonos.
0: Bien.
1: Y sumándose.
0: Bien. ¿Y ustedes, chicas, cómo se sumaron al colectivo?
2: Bueno, yo conocía el Río Gallegos Lee, me sumé ya hace... Bueno, el colectivo tiene 4 años ya de actividad. Creo que me sumé hace 3 años. Yo ya en ese momento que me sumo al colectivo tenía un libro publicado. Y bueno... El hecho de estar en el grupo genera, motiva, y hoy estoy presentando mi tercer libro, así que bueno,
0: lindo.
2: Yo siempre le agradezco al grupo, al colectivo Río Gallegos Lee, porque fue lo que propició eso, de ese lugar de crecimiento, y bueno, para mí fue muy valioso.
0: Es que sí, la verdad que se nota el acompañamiento. Es lindo grupo, yo los veo en las redes sociales y cada vez son más, cada vez se juntan más personas. Y
3: sí,
0: bueno, particularmente, bueno. Perdón.
3: Sí, sí.
0: ¿Qué te llevó a la escritura?
2: Bueno, escribo desde chica. Creo que lo que me llevó a la escritura fue la lectura, porque cuando arranco con este interés primero de leer, fue una autora argentina la que primero llega a mi vida, que es Paul Dibir, una autora argentina que ya falleció, pero el libro Palabras para mi hija adolescente fue algo que a mí me tocó, porque en ese momento tenía 12, 13 años y yo sentía que me leía y parecía que era para mí.
0: Claro.
2: Lo que estaba escribiendo.
0: Te llegó bastante.
2: Y eso hizo que yo quisiera escribir, porque pensaba que quería escribir como ella. Después, bueno, con los años uno se da cuenta de que no puede imitar a nadie, que uno tiene su propio estilo y va encontrando ese camino con los años y obviamente con el ejercicio, aprendiendo y como les decía, con la lectura principalmente.
0: Claro, sí, no, re lindo. Re lindo que te pudiste sumar igual al grupo.
2: Sí, sí, totalmente. Creo que más allá de ser un grupo literario, compartimos tanto y tantas actividades que somos una familia literaria.
0: Claro, sí, sí.
2: Ahora, por ejemplo, estábamos hablando de los encuentros de lectura y nosotros nos juntamos el último domingo de cada mes. Y ahora para junio ya tenemos un lugar que va a ser el centro de jubilados, que se llama Encuentro de Amigos. Ahí vamos a juntarnos el 28 de junio, domingo, a las 5 de la tarde, que queda en Servicio Penitenciario 555. Así que perfecto. Están todos invitados.
0: Abierto para todo el público.
2: Para entonces. Todo el público, para todo aquel que tenga ganas de escuchar o leer, compartir. Así que... Ah, y de todas las edades también.
0: Ah, bueno.
2: De todas las edades.
0: Eso es importante saber. Ay, perdón, vos ibas a hablar antes.
3: No, yo que... Bueno, mi nombre es Laura Gallego. Nada, yo me sumé al colectivo del primer día, digamos. Me convocó a Antonio, igual que a Cris. Bueno, esa fue la charla de ellos, lo mismo. Arrancaron ellos y pues empezaron a sumarnos.
0: Bien.
3: Y bueno, ya van a ser 4 años. Este año van a ser 4.
0: Qué lindo. ¿Y vos escribís sí. o les...?
3: Yo, las dos cosas. Además, es más lo que escribo que lo que he leído ahora. Este último tiempo, desde que arranqué con Reo Gallegos Lee,
0: sí.
3: te puedo decir que sí, que empecé a leer más. Porque antes era solo escribir.
0: Claro.
3: Sí. Pero bueno, ahora empecé a leer
4: y
3: más.
4: ¿Y más o menos qué tomás de referencia como para empezar a escribir? ¿O en qué te basás?
3: Yo, mi forma de escribir es más bien emocional. Tengo un par de cuentos, pero son poquitos. Más que nada escribo cosas que siento, que pienso, que pasan.
0: Claro, lo que estás sintiendo en el momento, digamos, claro, lo explayás claro. en la escritura.
3: Sí, tal cual.
0: Y bueno, hola.
5: Hola. Bueno, mi nombre es Mariel.
0: Bienvenida.
5: Bueno, gracias. Y bueno, contestando también lo mismo que me preguntabas a las chicas, creo que soy la más reciente de sumarme, hará año y medio. Y también los conocí por las redes, yo estaba buscando un lugar así y lo encontré. Y la verdad que es un lugar muy contenedor en todos los sentidos. Y bueno, yo venía escribiendo ya en forma muy... solitaria y sin mostrar lo que escribía.
0: Claro, era todo para vos nomás.
5: Claro, sí. Creo que es lo que la mayoría hacemos, ¿no?
0: Sí.
4: ¿Cómo empiezan?
0: Sí, la mayoría empieza así, escribiendo para uno. Como por ahí no se anima a publicar lo que escribe.
5: Exacto, sí. Y a publicar y a escucharte vos mismo, porque es, al menos es lo que a mí me pasó. El leer en voz alta algo que vos escribiste para vos, y escribirse y leérselo a unas personas que están muy atentas, porque claro. la escucha es difícil, no hay lugares donde te escuchen, generalmente hablamos.
0: Claro, sí, tal cual.
5: Y bueno, así que ahí fue mi comienzo.
0: Qué lindo que te animaste igual a sumarte, sí. a compartir todo lo que estás sí, escribiendo. Sí, sí. ¿Y cómo sí. lo tomaron tus compañeros?
5: No, bueno, fue a raíz de la devolución que yo tuve de todo,
0: claro.
5: ¿no? Que me dijeron que lo que yo escribía había llegado. Lo mío es también muy emocional y también basado en lo que me rodea, quizás no siempre de forma individual, pero sí lo que me rodea. Y uno lo va volcando en escritura,
0: claro.
5: que puede ser poesía o una narrativa. Yo tengo el poemario La Raíz del Fuego, que fue con el que gané el concurso de autogestionado de Oreo Gallegos Lee.
0: ¿Cuándo fue eso?
5: y fue en diciembre, pero se convocó en
1: y habrá sido octubre, en agosto, septiembre. Ah. Sí, descubriendo tus versos. Nos para...
0: Ah, qué lindo.
1: Sí, para escritores inéditos.
0: Ah,
1: sí,
0: bien.
1: Sí, para escritores inéditos y es un, fue un proyecto autogestivo. En realidad, el Río Gallegos Lee todo lo hace en forma autogestiva.
0: Claro.
1: No tenemos aportes de nadie. Hacemos, bueno, cada encuentro tenemos una alcancía que quiera colaborar lo hace.
0: Ah, sí.
1: La venta de los, nuestros propios libros, que ya tenemos 47 libros o 48.
0: Hay bastante.
1: De los escritores del Río Gallegos Lee.
0: Ah, son un montón.
1: Sí.
0: Yo el otro día fui a Santa, a la cafetería, y vi la alcancía esa. La vi.
1: Sí.
0: Me iba a acercar a curiosear a ver qué era, pero dije, no, capaz que era de la
3: negra.
0: No, no, era una...
1: No, la alcancía,
0: era
1: la
0: con lorcito madera, sí. Sí.
1: Ah, sí.
0: Sí,
1: sí. No, ella se refiere a...
0: Otra.
3: A sí, a otra, es que otra es convocada.
1: Estamos promocionando ahora... porque una vez por mes el Gallegos Lee hace el Andábamos para Encontrarnos.
0: Ah.
1: Y en esta oportunidad es el Andábamos para Encontrarte. Son buzones que se han distribuido en distintos lugares de la ciudad, en la que estamos esperando que niños entre 6 y 12 años compartan sus escritos. Entonces, hay niños que tienen o poesía o cuentitos o relatos o lo que quieran escribir, los ponen en el buzón y el 20 de junio vamos a hacer la apertura de esos buzones donde están los escritos de los niños para poder compartirlos con ellos y van a haber distintas actividades, todas relacionadas para los chicos, desde las 15 a las 20 horas.
0: ¡Ah, qué buena idea!
3: Sí, está
0: buena
3: idea. Para incluirlos.
2: Sí. En el CENIN número 3 va a ser esa actividad.
0: Ah.
2: En el CENIN número 3.
1: Don, no sé dónde queda, no puedo difundir el lugar.
0: Era la Batalla Puerto Argentino.
2: Eso, Batalla Puerto Argentino. Ah, sí.
4: Bueno. Eso, esa es. Está ¿en dónde los dejaron? Más o menos para que la gente se pueda acercar a dejar, capaz los nenes quieran escribir.
1: Sí, en la Biblioteca Cunfi Quirós, en la Sofía Visit de Zeppermich. En la en el Consejo Deliberante, en Hachi,
2: en la Biblioteca Provincial Lensi,
1: sí,
2: ahí también.
0: Hay varios puntos.
1: Sí, sí.
3: Bueno, y estamos sumando los colegios igual.
0: Ay, qué bueno.
3: Sí, a ver quién, los convocamos, a ver, falta que se sumen, a ver que acepten.
0: Sí,
1: hay
0: lo bueno
1: lugar
0: es que
1: en el barrio San Benito, que no sé dónde es.
3: Ah, que también dejó Sandra.
1: Sí, hay una de las chicas que dejó un buzón en un lugar del barrio San Benito, como para tratar de cubrir los espacios de la ciudad. ¿Viste? Y entonces, bueno, vamos a ver los niños.
0: Que nadie se queda.
3: Sí, no.
2: Sí.
0: No, y hoy con tanta tecnología por ahí dicen, ¿qué van a escribir los chicos? Pero no,
3: pero
0: sí,
3: por ahí
0: no,
3: te sorprenden.
2: Sí,
0: escriben. Escriben, y de todas las edades.
1: Sí,
0: sí, no, re lindo.
5: Eso también es lo que descubrís cuando vas a las reuniones estas que te contamos,
0: sí,
5: que están invitadas, ojalá las
0: encontremos. Sí, ahí vamos a estar.
5: Yo particularmente me he sorprendido muchísimo con adolescentes, lo que escriben.
0: Claro.
5: Desde algo tan profundo.
0: Sí, por ahí la de la adolescencia es más de claro, más de lo emocional. Escriben más, se ve lo que están sintiendo.
4: Sí, yo tenía varios amigos, por ejemplo, que hacían poesía y cuando se sentían mal escribían y eso los reayudaba, ¿eh? Y después te lo hacían leer y vos decías, ¡fa! Estoy leyendo una tremenda cosa.
0: Sí, sí,
4: está muy bueno.
5: Sí, es escribir para sanar.
0: Sí.
4: Sí, está muy bueno.
0: Sí.
4: Bueno, y hablando de esto de fomentar la lectura, ¿qué significa para ustedes eso, fomentar la lectura para toda la comunidad de acá de Río Gallegos?
1: Mira, desde mi parte te digo de que la lectura desde niños es fundamental en la vida de una persona y que esa lectura continúe en el proceso hasta la adultez y la vejez es muy importante porque hace a la cultura de los pueblos, habla a la idiosincrasia del lugar, porque en realidad cada uno también escribe de acuerdo a su geografía, ¿no? Entonces nosotros acá en Santa Cruz tenemos una importante cantidad de escritores, no solamente ahora coetáneos, sino también de todos los grandes escritores que han pasado por esta provincia y que hay que conocerlos y hay que difundir su lectura. Entonces, en la medida que difundimos la lectura, crecemos como persona y crecemos como cultura popular.
0: Sí, por supuesto. ¿Y cómo ven ustedes este crecimiento, ¿no?, de los escritores santacruceños en los últimos años? Yo veo, por ejemplo, que cada vez hay más. Está buenísimo eso.
1: Sí, sí, mira, nosotros como Río Gallegos Lee nos hemos hecho encuentros provinciales.
0: Ah.
1: El primero fue en San Julián, el segundo fue en Puerto Santa Cruz. El próximo va a ser en noviembre, yo no me acuerdo bien si es el 26 de noviembre, capaz que estoy dando una fecha inequívoca, pero va a ser en Puerto Deseado.
0: Ah, bueno.
1: Entonces ahí nos juntamos. Lo que pasa es que Puerto Deseado está cerca de localidades como Caleta Olivia, Cañado del Sur, Pico Truncado, donde en realidad toda esa gente se cercana pueda sumarse. Y también hemos hecho encuentros binacionales con Punta Arenas. El último fue con gente de Punta Arenas, de El Porvenir y de O'Higgins y Natales. Se han sumado y hemos ido con... Maril se sumó con nosotros y son encuentros muy, muy lindos.
0: Sí, seguro que se rellena igual.
1: Estuvo bastante...
0: mucha convocatoria.
1: Se hizo en un lugar... distinto de otra vez que estuvimos, y fue en, no sé si ustedes conocen Punta Arenas, que está la galería, me voy a olvidar ahora el nombre, es una galería que está sobre la calle Boris, a una cuadra de la catedral.
0: Ah, sí, yo la tengo de vista, pero bueno, el nombre no me acuerdo, pero sí.
1: Sí, en el hall, ahí nos juntamos. Ah. Y fue promovida por un muchacho que... tiene una librería en el primer piso de esa galería.
0: Ah.
1: ¿Perdón?
5: Leo es la librería.
1: Ah, sí, verdad.
5: Leo el Sur.
1: Sí. Y es muy enriquecedor.
0: Qué lindo.
1: Porque escuchas otras voces.
0: Sí.
1: Y ellos nos escuchan a nosotros.
0: No, qué lindo.
2: Y también tuvimos la oportunidad de que ellos vinieran
0: a compartir,
2: o sea, fue ese intercambio. Un año vinieron ellos y ahora este año fuimos para allá.
3: Es que también tenemos otro evento, que es el Parrilla Karaoke.
0: ¿Ah, sí?
3: Sí.
0: Ah, bueno.
3: Así que tenemos un montón de actividades. Y bueno, vinieron a compartir con nosotros a la parrilla.
5: Sí, sí, también es abierta, obviamente con una tarjeta que
0: comprar,
5: pero no es que sea un grupo cerrado, siempre
0: claro.
5: Se indica y se está invitando.
0: Ay, qué lindo.
5: Y lo otro que está en este momento, que ustedes podrían dar más detalles, es un concurso resuelto el 9 de julio.
1: Ah, sí, tenemos un concurso de narrativa.
5: Ese ya cerró.
2: Ah, sí, ese se cerró. Que, o sea, tiene el mismo propósito que lo que fue con el concurso de poesía el año pasado. Este año se hizo un concurso de narrativa, pero ya no para escritores
1: inéditos,
2: claro. Sino que también podían participar aquellos que tuvieran alguna publicación.
0: Ah, claro.
2: Y eso se cerró en, creo que fue en mayo, y ahora, bueno, se va a dar el resultado de la selección para el 9 de julio, y aquel que gane va a recibir como premio la publicación de esa novela.
0: ¡Ay, qué bueno!
2: Sí, así sí. Que bueno, es realmente
0: muy importante
2: saber que lo gestionamos con fondos propios.
0: Sí.
6: ¿Y todos ustedes participan?
2: ¿Cómo?
6: Pueden participar todos.
2: Sí, todos.
0: Claro, es abierto.
2: Es abierto.
5: Sí.
1: Qué lindo. Se pretende que sea una novela corta.
0: Claro.
1: Y ya el jurado participa uno de los escritores de Punta Arenas, William,
2: Sutherland.
1: Y sí, William Sutherland. Está también Lucrecia o...
2: No. Fernanda Nogueira.
1: Ah, Fernanda.
2: Fernanda Nogueira.
1: Y Luis Pellanda de Puerto Santa Cruz.
4: Ah, qué lindo.
1: Sí,
4: ah,
1: buenísimo. El jurado. Bien. Nadie de acá de Gallegos, no.
2: Sí, claro. Sí. Tratamos de encontrar justamente jurados que fueran externos al grupo, pero o sea, son escritores muy reconocidos que van a tener la difícil tarea de elegir uno. Creo que llegaron a participar, hay 7 u 8 novelas que están participando, así que es un número importante.
4: No, re lindo.
5: Sí, que el premio sea o sea, como experiencia propia, que me pasó con el poemario, que sea que la publicación, es un montón, porque sale un dinero publicar.
4: Publicar un libro es un trabajo bastante tedioso.
5: Claro, la publicación y te dan unos ejemplares y el resto queda en el colectivo justamente para volver a la rueda y recuperar.
4: Claro, sí. Claro, yo iba a consultar eso. ¿Cómo es sacar un libro? Porque es una tarea re difícil. O sea, llevar a publicarlo. Publicarlo, más que nada. Sí.
0: O sea, más allá de que uno tiene que tener dinero.
4: Sí, aparte.
0: Es mucho trabajo. Debe ser mucho trabajo llegar a tenerlo
5: por ahí tenés que estar asesorada o tener alguien que te corrija con algo preparado.
0: Claro.
5: Pero...
0: algún borrador, digamos.
1: Seleccionar los trabajos que vas a publicar, eso
0: claro.
1: Es muy difícil.
0: Claro.
3: Que se queda, que no.
1: Claro.
0: Es complicado. Claro, ya tener un borrador, digamos. Eso.
1: Porque en realidad uno escribe mucho. Y ahí a publicar...
0: Claro.
1: Elegir lo que vas a publicar y decir, y este me gusta, bueno, pero este no, este lo dejo, este no. Entonces a veces hay que buscar otra mirada.
4: Claro, porque
1: de algún otro escritor.
0: Claro.
1: Y que diga, bueno, este sí te conviene, este no. Bueno, es otra mirada.
5: Claro, sí. Y estar abierto a eso, a que te asesoren, que no querés, pero bueno.
0: Es que hay que ser abierto,
5: bueno,
0: igual.
5: Es muy bueno eso porque. Siempre otro con más experiencia te va a acompañar y...
0: Claro, y nunca va a aconsejar para perjudicar a
4: Aro, no, al contrario.
1: Sí, después el trabajo de la edición, ¿no? Ese es otro camino, encontrar con quién vas a editar, que económicamente te convenga.
0: Claro.
1: Y también, a esta altura... ver el trabajo del editor, si es prolijo, si es serio, si te dice que te va a corregir y no te corrige.
0: Ah, claro.
1: Entonces es una cosita de ir viendo en detalle, es un trabajo muy pormenorizado de cada escritor como para que la obra salga bien.
0: ¿Y acá en la provincia hay alguna editorial?
1: Sí.
0: ¿Sí?
1: Sí, acá en Gallegos tenemos Zorro Colorado, creo que se llama.
0: Ah, sí.
3: La Rama va en la
1: Sí, La Rama es una revista virtual.
3: Pero ellos también editan.
0: ¿Editan también?
3: Me parece.
1: No, porque, en estos momentos no. No, es virtual por el momento. Es cierto lo que vos decís, que hubo ediciones en papel.
0: Claro, ahora no, no están haciendo por el momento, digamos, son editores.
1: Sí. Y Ferrarassi, de Ediciones Ferra se llama. Acá.
0: Sí.
1: Y después nosotros hemos editado con, desde Trelew, con Pablo Lopresti, remitente Patagonia.
0: Ah.
1: Y también algunas escritoras que he editado yo con otro grupo de escritoras, con Vela al Viento, de Comodoro Rivadavia, que es una editorial muy seria.
0: Ay, qué bueno.
1: Sí,
0: trabajan muy bien, digamos, son profesionales.
1: Accesible, trabaja muy bien, es muy serio y el trabajo que sale es muy, muy prolijo.
0: Ay, qué bueno.
1: Sí.
0: Bueno, está buena la data por si alguien por ahí que nos está escuchando y justo está escribiendo y dice, uy, no sé, quiero editar, ¿cómo hago? O quiero opiniones de ustedes. Ya sabemos que son un grupo súper abierto.
1: Y también hay compañeros que se anotan en los concursos de distintas provincias, de Córdoba. Tenemos varios compañeros, Mariela Navarro, Manuel Figueroa, que han editado en antologías, bueno, también tiene experiencia Pilar con editoriales de otras provincias.
3: Ah, qué bueno. Sí. Y yo también con Buenos Aires, con Dulce.
2: Ah, sí, yo también mi último libro, justamente salió publicado hace muy poco. Elegí por segunda vez, o sea, repetí la editorial de Duncan. Había tenido experiencia con mi primer publicación y ahora lo repetí. Y bueno, creo que también la selección de la editorial depende de cada uno y cómo se sienta cómodo con el trabajo. Justamente como comentaba Cristina, tiene que ser un trabajo minucioso. Hay cuestiones que uno empieza a ver más fina.
0: Muchos detalles.
2: Exacto, los detalles. Así que bueno, hay muchas opciones de editoriales. Y lo bueno es que hoy en día el contacto es a través de las redes. Entonces, ese ida y vuelta de correcciones, de presupuestos y de todo, se puede hacer a través de mensaje de texto, de correos electrónicos, y así se logra publicar.
0: Claro,
2: y
0: o sea, un no día llega un momento ir, que digamos,
2: te dicen
0: personalmente.
2: Te enviamos la caja con tus libros y ya está.
0: Está el presupuesto virtual, todo.
2: Bueno.
0: Bueno, y vemos que trajeron un libro igual ahí.
3: Sí, nuestra última antología también, somos 14 chicas, o sea, 14 mujeres del grupo Rebagallegos Lee, se llama Matices, antología poética, y nosotros publicamos con la página del centro.
0: Ah.
3: Nada.
0: ¿Hace cuánto fue
3: este año
0: publicado? Este año.
3: Sí.
0: ¿Y la presentación cuándo fue?
2: En abril, lo hicimos en el SIC Fátima, el 11 de abril, que presentamos Matices. La verdad que fue una experiencia súper linda, ese momento de, bueno, cuando ves el resultado de lo que fue todo un trabajo de varios meses.
0: Sí, me gusta la imagen de la tapa. Está
4: ahí,
0: muy
4: podemos agarrar la cámara ahí.
0: Ah, sí.
4: Sí. Ahí viene el libro.
2: El arte de tapa es de una compañera, justamente una de las escritoras, Sandra Maidana, que se encargó de la tapa y también de la contratapa.
0: Sí, está linda.
4: Está muy llamativo. Sí. Yo lo miraba de lejos acá.
3: A mí me encantó la tapa, los colores.
1: Sí, yo no fui autofestivo del grupo Río hicimos entre nosotras
3: 14.
1: Pero puede encuadrarse como la tercera antología del Rebagallegos Lee, el primero fue Mixturas, después con Santa Cruz Lee, con escritores de toda la provincia hicimos otra antología y ahora Matices. Si me falta alguna, chicas, que me entra porque
0: qué lindo. No, está buenísimo.
3: Pero esta es la más linda. Esta es la que tienen que comprar, Matices.
0: Sí.
4: Y atrás están todos los nombres de todas las chicas. Está
1: y
4: muy
1: las
4: bueno.
1: Fotos,
4: y
1: sí, las fotos. Solapas, están las fotos.
3: En la parte de atrás armó como una poesía Sandra Maidana con fragmentos de cada una.
0: ¿Esta?
1: Sí.
4: Sí,
1: sí,
4: sí.
3: Quedó re lindo de un trabajo.
0: No, es que sí, la verdad es muy lindo. Y sí, si alguien lo quiere adquirir,
4: si lo quiere tener al libro, como
1: cada una casa de nosotras lo tiene a la venta.
4: Bien.
1: O sea, si
0: se comunican.
1: Yo no tengo ningún problema.
0: ¿Y a dónde se comunican para obtener el libro? ¿A su Instagram?
1: Claro, el Instagram también en el Rebagallegos Lee. También.
4: Aquí quieren pasar su
0: pasen sus redes sociales.
4: Facebook,
1: Rebagallegos Lee. Entonces, ya sea Facebook, Instagram.
3: Sí. Ahí pueden consultar y de última nos van a decir. Sí, nos mechoneamos un rato.
0: Y ahí igual la
1: que sin ganar es el trabajo de las 14, que siempre se habla de lo problemática que somos las mujeres, pero bueno, en este caso nos pusimos todas de acuerdo, se han hecho sobre el título, la foto de tapa, el trabajo y todo, se han hecho encuestas dentro de las 14 y la más votada se publicaba, ¿no?
7: Claro.
1: O sea que fue muy democrático.
7: Sí, bien. Sí. Y bien, bien aceptado también.
1: Por mayoría se decidió todo.
7: Todo por mujeres.
1: Sí. Sí, sí. Lo siento. Y todavía seguimos siendo amigas.
7: Sí, ah, sí, bueno, sí, viste, por nada, me dio un sitio fin.
8: Pero me compran a mí, decía.
1: Sí, sí, no, no. Yo, ustedes me piden, yo tengo.
7: Entonces, bueno, en sus redes sociales ahí están todas las actividades próximas que sí van a hacer.
5: Claro, más nucleado en Río Gallegos Lee,
7: sí,
5: que tenemos Facebook e Instagram. Y ahí estamos nosotras.
7: Bueno, si nos buscan. ¿Alguna, qué próxima actividad tienen como para que la gente se sume? Nosotras también, por supuesto.
8: Sí, obvio, están reinvitadas.
2: El viernes 5 de junio vamos a estar haciendo un streaming que va a tener una temática de suspenso, terror, misterio.
7: ¡Ay, qué lindo!
2: El streaming va a salir en vivo desde YouTube, así que nos pueden encontrar. Y los escritores invitados ese día van a ser César Ferro, Emanuel Figueroa, Luis Ferrarazzi, Julio Coronel, Iván Saldivia, y va a haber una columna de recomendaciones literarias a cargo de Ruth Salfate, que es una de las escritoras que participa en la antología. Así que va a ser un streaming que va a estar buenísimo.
7: Bastante interesante.
2: Sí, está buenísimo. Sobre todo por la temática.
8: Sí, el suspenso.
7: Sí.
2: Y se graba desde Hachi, ahí, ahí van a estar ese día haciendo el streaming, así que bueno,
7: todos a conectarse,
2: ir a zoomear, ir a tomar algo y estar ahí cerquita de los escritores también.
8: Pueden pedir autógrafos, todo, ¿eh?
7: Ah, ya saben.
2: Les pueden pedir fotos, autógrafos, sí, también comprar los libros.
1: Ya hemos tenido otros streamings.
7: Ah, bueno.
1: El primero fue en el Complejo Cultural,
7: sí,
1: sobre poesía.
7: Ah.
1: Y ayúdenme, chicas, los otros.
8: Ah, tuvimos sí, el que fue con música.
2: Bueno, el anterior, el streaming, sí, fue justamente la presentación de Matices, ah, porque digamos que ahora es la estrella del momento.
7: Claro, ¿no? Claro,
2: de así que bueno, eso fue el primer streaming del año y ahora se viene esta temática, pero seguramente se va a ir repitiendo esto, quizá, o sea, con otros escritores también. El año pasado tuvimos la experiencia de comenzar con esta idea del streaming y bueno, fue realmente una experiencia súper linda de estar ahí en vivo. También en un momento hubo público.
7: Qué lindo.
1: Sí,
7: cuando es abierto.
1: YouTube,
7: Sí, estamos buscando.
1: Ahí están los streamings para que los puedan ver y evaluar.
7: Claro, pues quedó todo grabado. Está buenísimo.
8: Sí, sí,
7: puede ver.
8: Y hubieron varios. Durante el año pasado arrancamos.
1: Sí, sí.
7: Ah, re lindo.
8: Y hubo uno que a mí fue el que más me gustó, que fue con un recital de poesía y música.
7: Oh, qué copado.
2: Sí, lo llamamos Río Gallegos en concierto.
7: Sí. Ah.
2: Se grabó en el auditorio del Complejo Cultural. Así que bueno, ahí sí que tiramos la casa por la ventana con todo. Fue un evento en el que participamos todos los integrantes del Río Gallegos Lee, con música, cantantes, bueno, recital de poesías, así que bueno, no, eso fue inolvidable realmente, y lo pueden encontrar en YouTube.
7: Qué copado.
1: Sí, es importante también recalcar que una vez por mes, así como les comenté del Andábamos para Encontrarte, tenemos el Andábamos para Encontrarnos.
7: Claro.
1: Entonces es una actividad desde las 15 hasta las 20, presentación de libros, conversatorios, los stands de cada escritor, para que cada uno pueda ir, conversar con el escritor, comprar los libros, que es lo más importante.
7: Sí, por
1: y también tenemos este taller los sábados a la tarde, de 17 a 19, tenemos el taller de poesía que se llama Escribientes.
7: Ah, ¿todos los sábados?
1: Todos los sábados de 17 a 19 se pueden sumar.
7: Para todo el público.
1: Para todo el público, exactamente. Bien. Sí. Es muy lindo, lo coordina la profesora en letras Tati Giglio.
7: Ah, ¿lugar?
1: En la biblioteca Confiquiros, todos los sábados a la tarde.
7: Mira, qué bueno.
1: Es una buena actividad por el horario, más que nada. Antes de que se decían ir corriendo al supermercado, van.
7: No, el horario está bueno, es accesible.
1: Después van a comprar. No, pero no solamente comprarlo, sino escribir poesía sobre consignas. La profesora, que ella en ese momento no quiere que la traten como profesora, sino como una más de escribientes. Porque bueno, poesía es así, ¿no?
7: Sí.
1: Ahí se hacen muchos talleres de poesía, pero yo no sé si realmente se puede enseñar a escribir poesía.
7: Ay, sí, la verdad que yo creo que más nace de uno que te esté enseñando a alguien a cómo escribir, digamos, una poesía.
1: Yo creo que lo más importante, tanto de poesía como otro tipo de escritura, es la lectura. Si vos no tuviste lectura, es muy poco probable que tu trabajo sea potable.
7: Claro.
1: ¿No? Entonces, esto de leer y leer
7: es la base, es la base de
1: sí,
7: todo.
1: Sí, sí, sí, sí, tal cual.
4: ¿Y qué consejo le darías a alguien, las cuadro, ¿no?
1: Sí, sí.
4: A alguien que está aprendiendo, o sea, está adquiriendo, empezando a leer sería, o sea, para empezar a leer, porque por ahí no es fácil empezar a leer los libros y eso, porque siempre
8: elegir la temática, decís vos.
4: Sí, o claro, agarrar el hábito de leer sería más que nada eso.
1: Mira, si yo tengo que dar de mi experiencia, desde chica en mi casa se leía todos los días de todo, desde historietas hasta enciclopedias. Yo tuve una educación hoy denostada, pero enciclopédica. Y eso a mí me ayudó muchísimo, porque la enciclopedia te engloba todas las artes, ¿no? Y bueno, considero que también parte también de lo que lee el adulto en su casa como para acompañar al niño.
7: Sí, es verdad, va de la mano en todo momento la lectura, y en todas las edades igual.
1: Y entonces, viste, qué sé yo, en mi casa no había límites para nada, y yo tenía 11, 12 años y agarré un libro de que era más que nada para adultos. Y yo en el momento no entendía mucho.
7: Pero seguías leyendo, ¿no?
1: Sí, hasta que de adulta lo conseguí el libro porque lo perdí en mi casa.
7: Ah, se perdió.
1: Porque con mudanzas y todo se pierden muchas cosas. Y lo conseguí, me lo consiguió mi hija en Buenos Aires, un libro usado, porque es un libro muy difícil de conseguir. Y bueno,
7: de alguna manera
1: como
7: volvió
1: parte de mi historia.
7: Claro.
1: Entonces, bueno,
8: A mí me pasa con, o sea, si alguien quisiera empezar a leer, ¿qué le diría yo? En mi caso, como dije antes, empecé a leer más fluido ahora.
7: Claro,
8: cuando entré en Río Gallegos Lee, y nunca tuve un escritor que yo siguiera, que dijera me gusta cómo escribe este o aquel, y por eso yo escribo así. Entonces yo lo que leo es lo de mis compañeros. O sea, y empecé a leer poesía justamente por las rondas de lectura. Yo escuchaba y no me gustaba mucho la poesía, pero con el pasar del tiempo la fui entendiendo un poco más y me empezó a gustar. Fue cuando le pedí a Hugo García que me vendiera su primer poemario. O sea, bueno, en ese momento tenía uno solo, que se llama Abraxas. Y yo cuando arranqué a leer su libro, su poemario, fue una cosa que no, o sea, lo empecé y lo terminé. Y claro, ahí me empezó a gustar la poesía.
7: Sí, claro.
8: Qué lindo, mira. Sí, porque hay muchos textos que tiene él que me llegan mucho en la vida personal, ¿viste? En el día a día.
7: Claro, te encontraste identificada ahí en el poemario.
8: Y sí, más allá de eso, o sea, dentro del grupo, ¿no? Pero fuera me gusta leer un poco a Poe, no sé, empecé a leer un libro hace poco igual, o sea, de Dostoyevsky. Creo que me pasó muchas veces igual de empezar a leer un libro por la tapa, porque me gustó y dije, bueno, está bueno, a ver, voy a leer. Y me pasó que empecé a leer las primeras páginas y no me enganché.
7: Ah,
3: y lo dejé un tiempo y lo volví a empezar y no sé, pasó un año y lo volví a, porque yo quería leerlo.
7: Claro.
3: Y en ese momento sí. Yo a veces creo que los libros te, o sea, no están listos para leerse siempre o en cualquier momento. Siento que tienen su momento para claro. uno, ¿no? Para sí, cada sí, uno. Sí.
7: Qué lindo.
4: Voy a tomar tu consejo.
2: Sí. Sí, no, sí, y además que creo, bueno, yo creo que

0: lo que te va a quedar. Obviamente, a veces por trabajo, ya sea por estudio, tenemos que leer.
1: Claro.
0: Pero esta lectura que realmente que es la que uno va buscando, la que te va a atrapar,
1: Claro, tiene que tener
0: tiene que
1: espontaneidad
0: llegar
1: y
0: así.
1: naturalidad
0: Exacto.
1: en uno. Ya tiene que nacer el decir, me voy a sentar a leer porque quiero
0: Exacto. Y
1: y quiero
0: dejarme
1: dedicar
0: atrapar
1: este
0: por la
1: momento.
0: historia, ya sea poesía, narrativa, dejarme
1: Claro.
0: atrapar por el autor y por lo que te están ofreciendo con ese libro.
2: Bueno,
1: Bueno.
2: voy a tomar los consejos. Ah,
1: Sí, los tips.
2: muy buenos consejos, buenos tips.
1: Bueno, ahí
2: Porque.
1: vamos a repasamos sus redes sociales.
2: Sí.
1: Entonces, Río Gallegos Ley,
3: Sí,
1: ahí
3: sí.
1: en
3: Facebook
1: Facebook,
3: como en Instagram.
1: en Instagram.
0: Sí. Tenemos un Instagram muy activo, compartimos todas las actividades ahí, así que no se van a perder de nada, tienen que seguirnos.
1: Sí, no, y ahí nos vamos a sumar igual a sus actividades,
3: Todavía es
1: seguramente.
3: genial.
1: Y todavía las estamos esperando.
3: El próximo va a ser en Batalla, pues no, es
1: ¿Genin 3?
0: no, el domingo 28 de junio
1: Sí.
0: en el Centro de Jubilados, Encuentro de Amigos, en el Servicio Penitenciario 555.
3: Pero
0: A las
3: primero
0: 5.
3: con
0: Ese es el el
3: el
0: mensual, el
3: mensual.
0: encuentro mensual
3: El
0: de
3: próximo va a
0: lectura.
3: ser el 20 de junio, donde se van a abrir los buzos,
0: Eso,
1: Ah,
0: de la
1: cierto,
0: actividad con
1: los
0: los chicos. De
3: los
0: 6 a 12
1: lectura de
0: años.
1: buzones.
3: Sí, donde vamos a ver a los niños.
1: A ver quién se anima a leer igual.
2: Ay, qué lindo. Ese va a estar re bueno. Ahí vamos a
3: Sí,
2: estar
3: sí,
2: seguramente
3: sí,
2: igual
3: sí.
2: acompañándolos.
3: Sí, y también, bueno, las invitamos a
1: Sí.
3: que nos acompañen en los andamos para encontrarnos, que hay distintas actividades, ¿viste? Presentación del libro, conversatorios y venta de libros.
2: Y
3: Así
2: se
3: que.
2: suman, perdón, se suman también a otro tipo de arte. Hay diseños, hay dibujos, cuando hacemos
1: Ay, qué lindo.
2: incluso muestras de artesanías o gente cantando, compañeros que cantan.
1: Renovar la cultura en general.
2: Ese día
0: El mes pasado tuvimos un andábamos para encontrarnos con la temática, era Pizarnik Palusa. O sea, realmente lo disfrutamos un montón porque tuvimos charlas, obviamente con la temática de Alejandra Pizarnik, charlas, lecturas, mucha gente participó de eso, así que quedamos súper contentos con lo que se logró.
1: Ah, qué
2: Nos ha
1: lindo.
2: pasado que
1: Sí.
2: en Chile fue que pasó que entraba gente a la galería porque iba a hacer otra cosa y se quedaban ahí y un señor leyó, ¿te acordás?
3: Sí.
1: Ah, se
2: Dijo, si
1: enganchó.
2: ustedes me permiten, yo voy a leer. Y sacó de su celular algo, él dijo, esto yo no lo escribí, pero me llegó a él y lo leyó. Entonces es como se contagia.
1: Lindo, esa conectividad con la
2: Sí,
1: lectura, la
2: eso es la
1: escucha
2: clave.
1: igual. Qué lindo.
2: Y suceden cosas así como que yo digo, bueno, yo voy a leer esto, pero no le digo a ella lo que voy a leer, lo leo y ella dice, yo preparé algo similar. Entonces empieza algo como una cosa,
3: Hay una
2: sí,
3: conexión.
2: hay una
1: Sí.
2: conexión que se toca en
3: Sí, me estoy olvidando algo muy importante, que en el verano nos encontramos con Antonio Andrade en Buenos Aires. Él estuvo de vacaciones, yo estaba en Buenos Aires, y armamos el Río Gallegos Lee en Cava.
1: Wow,
2: bien,
3: Lo armamos
1: increíble.
3: en el Parque Rivadavia.
1: Sí.
3: Yo tengo bastantes amigos que por Zoom, tanto escritores como narradores, y los invité, ellos vinieron, y gente que pasaba en el parque, Rivadavia, imagínate, y se paraba a escuchar, y después un señor se acercó y me preguntó dónde nos juntábamos.
1: No, le
0: Es
1: quedó un poco lejos.
2: Ah, en Santa Cruz. Santa Cruz.
1: Porque un poco lejos.
3: Y es muy lindo, porque aparte se sumaron compañeros que han estado antes acá en Río Gallegos y ahora viven en Buenos Aires y fueron a compartir con nosotros
1: No, qué
3: en
1: lindo.
3: el Río Gallegos Lee en Cava. Así que fue muy, muy lindo, muy satisfactorio, porque te digo, habían más de 20

0: persona.
1: Claro, un montón.
0: Sí, sí, sí, sí, fue muy, muy gratificante.
1: Ah, qué lindo.
0: Así que ya,
1: bueno,
2: las invitamos.
1: Sí, sí, sí, vamos.
0: Superamos las fronteras.
1: Sí. Sí. Bueno, ahí aprendimos que leer no es solamente abrir un libro, sino también compartir experiencias, descubrir nuevas miradas y construir una comunidad como la de Río Gallegos Lee. Les queremos agradecer profundamente, chicas, por haber venido, por haber estado esta noche acá en Más Allá del Aula, por compartir su trabajo, sus proyectos y su amor por la literatura. Así que bueno, las puertas de nuestro programa van a estar siempre abiertas para cuando quieran volver. Nosotros también vamos a ir a sus encuentros.
0: Eso yo te iba a preguntar. Sí. ¿Están todos los lunes? ¿Están todos los días? ¿O cómo es?
1: Nosotros estamos todos los lunes, de 20 a 21 horas.
0: Ah, bien.
1: Así que bueno, vamos a seguir difundiendo igual la cultura local, lo que su trabajo también, porque tenemos una agenda cultural. Así que ahí vamos a avisar de sus actividades.
3: Oh, qué lindo.
1: Y acompañar gracias. Cada una de sus propuestas.
0: Muchas gracias. Muchas gracias por el espacio.
1: Muchas gracias, chicas. Y nosotros nos vemos en el próximo bloque.

0: nuevamente en Más Allá del Aula, la 92.3 FM Educativa. Vamos a ir rapidito, bueno, encima ya estamos en hora,
1: sobre la
0: agenda cultural a cargo de mis compis.
2: Bueno, tenemos como primera actividad el gran desfile tradicional que hacen acá en Río Gallegos, que es de lunes a viernes de 10 a 20 horas y sábados y domingos de 12 a 19 horas.
0: Bien, ¿qué más tenemos? Yo tengo una acá que dice Deco y Home, Expo Patagonia, segunda edición. Entrada libre y gratuita. Comercios, emprendedores, capacitaciones y talleres. ¿Cuándo va a ser esto? El 13 y 14 de junio de 15 a 21 horas en el Club Boca.
3: Yo tengo acá igual la de Pueblo Chico, Chau Bar, dice el 5 de junio. Se presenta Velvet Rosset, es un tributo a Velvet Revolver y Guns Rose.
0: El show
3: comienza a las 23:50.
0: Bien.
3: Entradas anticipadas, 10.000 pesos.
2: Bien, accesible. Ah.
0: Sí.
3: Sin comentarios.
2: Bueno, tenemos espacio urbano el sábado 6 y domingo 7 de 15 a 20 horas. Es en el Boxing Club, Provincias Unidas, al 106. Ahí va a haber mercado emprendedor, gastronomía, experiencias y sorteos para el Día del Padre, que bueno, ya se acerca.
0: Sí, este mes.
4: Bien, también tenemos punto de encuentro de cambio de figuritas de 18 a 20 horas, de lunes a viernes, y sábado de 16 a 18, el Almirante Brown y el Cano.
3: También estamos con la campaña de Caritas, Abrigando Infancias, en la que están juntando ropa de abrigo, gorros, bufandas, guantes, medias, mantas. La entrega de se reciben las donaciones el viernes 19 de junio en Caritas de San José Obrero.
0: Sí, en base a eso, yo tengo acá un audio que me mandó una de las chicas que está a cargo, que es Cecilia Godoy. Ahí voy a pasar el audio.
2: Bueno, vale aclarar igual que hay muchos puntos de recolección, o sea, para Abrigando Infancias. Hay muchos, ahí los vamos a nombrar igual.
0: Le aviso al operador que voy a pasar un audio por las dudas.
5: Desde Cámara Campas, Cámara de Mujeres Patagonia Sur, hemos iniciado una campaña de recolección de ropa de abrigo para niños. Necesitamos de su ayuda para que los más pequeños puedan soportar mejor estas temperaturas tan frías por las que pasamos durante el invierno. Y estamos recibiendo gorros, guantes, bufandas, medias. También pueden ser calzas térmicas, calzado de invierno, cualquiera de estas cosas para niños de las edades de recién nacidos, desde bebé hasta 12 años aproximadamente. Para facilitar la llegada de las donaciones, de las distintas colaboraciones, cuatro de nuestras socias han ofrecido su espacio para recepcionarlos. Y para que a la gente le sea más sencillo acercar según el lugar donde vivan. Uno de los puntos centrales es en la calle 25 de Mayo 43, en un estudio de danza, el estudio de danza y bienestar Soy Lady. Después tenemos en la calle José Crema 998 y Julio La Bocada, en el barrio Gregores, en la regalería artesanal Hay que Crear. También en el kiosco El Mago, que está ubicado en la calle Muster, y en un taller creativo en la calle San Lorenzo.
0: Bien, ahí estábamos escuchando el audio que me envió Cecilia Godoy, que es una de las que está

0: Bueno, estamos llegando ya al final de este lindo programa. Queremos agradecer a las chicas del colectivo Río Gallegos Lee por haber venido, a quienes hacen posible que estemos saliendo al aire, los operadores, al equipo de gestión de la EPJA número 1 y a ustedes, chicas, también, por acompañarme.
1: Muchísimas gracias.
0: En el programa.
1: Gracias.
0: Así que bueno, un abrazo radial para todos y nos vemos el próximo lunes.

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tardes, mi nombre es Cristian Pilquimán y hoy los voy a estar acompañando con una hora de Punto Rock Nacional. En los controles, saludamos a Mariela, quien nos está acompañando el día de hoy. En Puerto San Julián es de 20 grados, cielo parcialmente nublado, humedad 20%, presión 986 decimal 4 hectopascales, viento del norte a 41 km por hora, visibilidad 30 km.

Punto Rock Nacional es un programa en el que compartimos la historia de las bandas más destacadas de nuestro país y compartimos buena música pasando una linda tarde juntos con lo mejor del rock nacional. Recordá que si querés compartir tu banda de rock favorita, escribinos al WhatsApp 2966-679114. Para comenzar con el programa del día de hoy, vamos a estar escuchando un primer tema que es Ella. Es una balada romántica de la banda argentina de hard rock Rata Blanca, lanzada en 1997 en el álbum. Cuenta con la voz de Gabriel Marián y destaca por su lírica dedicada a un amor profundo y transformador. La canción fue incluida en el último álbum antes de la separación de la banda en esa época.

Hoy vamos a hablar de la icónica banda Rata Blanca, banda de hard rock y heavy metal de Argentina, fundada en 1985 por el guitarrista Walter Giardino. Tras su salida de Punto Rojo y un breve paso por B8. Dicho guitarrista se inspiró en el nombre de la banda tras ver una rata blanca en uno de sus sueños.

Vamos a pasar a otro tema llamado Francés Limón. Es una canción romántica de la banda argentina Enanitos Verdes, lanzada en el álbum Amores Lejanos en 2002. Compuesta por el vocalista Marciano Cantero, la letra expresa admiración, amor profundo y complicidad hacia una persona especial, utilizando Francés Limón para describir metafóricamente la voz de la persona amada.

Para continuar hablando sobre esta icónica banda, vamos a mencionar su primer álbum, titulado Rata Blanca, que fue lanzado en 1988. Esta banda fue la primer banda de heavy metal argentino en obtener un disco de oro. También introdujeron un nuevo sonido diferenciándose de bandas anteriores como B8. Temas como Chico Callejero y El Sueño de la Gitana tuvieron mucha popularidad y grandes ventas.

Esta icónica banda surgió en una época complicada de Argentina, donde reinaba el pop rock de bandas como Soda Stereo y Charly García. Esta banda, al traer un nuevo estilo de heavy metal, tuvo un gran éxito y se posicionó como una de las mejores bandas de heavy metal. Vamos a pasar a escuchar el siguiente tema titulado El sueño de la gitana. El sueño de la gitana es una icónica canción de hard rock, heavy metal, de la banda argentina Rata Blanca. Lanzada en su álbum debut homónimo de 1988, escrita por el guitarrista Walter Giardino, la letra mezcla romanticismo oscuro, pasión y misterio, siendo uno de los temas más reconocidos del rock nacional argentino.

Te recuerdo que puedes escribirnos al número de WhatsApp 2966-679114 y también te invito a que visites nuestra página de Facebook FM Marea 103.5.

van llegando los mensajitos al WhatsApp. Leandro dice: buenas, saliendo de laburar y tremendos temas se escuchan en la radio. Para volarse la cabeza a ese punteo. Muchas gracias por escucharnos y te mandamos un saludito. Para continuar hablando sobre esta icónica banda de rock, vamos a estar hablando del tercer álbum de estudio de Rata Blanca, que es Guerrero del Arcoíris. Lanzado en 1991, este disco, fundamental en su carrera, consolidó su éxito en el heavy metal hard rock argentino, logrando el disco de platino y destacando por la formación clásica con Adrián Barilari en voz y Walter Giardino en guitarra. Una canción muy importante de este tercer álbum es Noche sin sueños, que es una balada melancólica de la banda argentina de metal Rata Blanca, lanzada en su álbum Guerrero del Arcoíris de 1991. La letra, cantada por Adrián Barilari, explora la soledad, la nostalgia y el profundo anhelo por su amor ausente, utilizando la noche como metáfora del vacío emocional.

El quinto álbum de Rata Blanca, lanzado en 1994, titulado Entre el cielo y el infierno, marcó un sonido más pesado y la incorporación de Mario Land como vocalista. El álbum cuenta con 11 temas, incluyendo canciones destacadas como En el Bajo Flores y Jerusalén. Vamos a escuchar Sin Tu Amor Nada Existe, que es una canción de Rata Blanca, lanzada en 1994, incluida en su quinto álbum de estudio, Entre el Cielo y el Infierno.

fue su segundo álbum de estudio, lanzado en 1990, Magos, Espadas y Rosas. Tal disco logró un gran éxito masivo con himnos como Mujer Amante y La Leyenda del Hada y el Mago. Este disco marcó un antes y un después, impulsando a la banda al éxito internacional en Latinoamérica y en España.

Para ir cerrando con el programa del día de hoy, vamos a escuchar un último tema de Rata Blanca llamado Mujer Amante. Mujer Amante es una icónica balada de hard rock de 1990 lanzada por la banda argentina Rata Blanca en su álbum Magos, Espadas y Rosas, compuesta por Adrián Barilari y Walter Giardino. La canción explora el deseo intenso, la conexión espiritual y la idealización de una figura femenina misteriosa y efímera.

0: 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Muchas gracias por escucharnos y nos vemos en el próximo programa.
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1: El Consejo Provincial de Educación implementó el dispositivo pedagógico Escuelas de Verano. El fortalecimiento y recuperación de contenidos. En este marco, la alumna Micaela del Colegio Secundario número 41 de Río Gallegos comparte con nosotros su testimonio sobre estas actividades.
2: Hola, mi nombre es Micaela Tolay. La verdad, la escuela de verano me pareció muy linda y me reayudó. Yo me llevaba FEC de quinto y la profe súper buena onda con una repaciencia para explicar. Esta es mi primera vez en la escuela de verano y la última, pero espero que el otro año se vuelva a repetir para otros estudiantes.
1: Escuchábamos a la alumna Micaela del Colegio Secundario número 41 de Río Gallegos.

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1: Pedro chocó el auto, ayer. Pedro chocó un perro, al intentar esquivarlo, chocó un árbol. Seguirá vivo, Delgado Matías, tercero B, colegio número 21, José Font, gobernador Gregores.
2: Jonathan y sus dos amigos se adentraron a un orfanato abandonado, del que se cuenta que hace mucho tiempo 10 niños fueron ahogados. Se escuchó un suspiro y un "te encontré". Noticia del siguiente día: 3 adolescentes desaparecidos. Donaire Maximiliano, tercero B, colegio 21, José Font, gobernador Gregores.
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0: Compartiremos a continuación el programa semanal El Saber Ocupa Lugar, conducido por los profesores Martín Palomo, Andrea Martín y Cristina Ferreira, del Colegio Provincial de Educación Secundaria número 2417 de Agosto de Puerto Deseado. Este programa se emite a través de FM 88.5, integrante de la red RACE, dependiente del Consejo Provincial de Educación. Además, cuenta con la presencia de alumnos de quinto año de la orientación Ciencias Sociales y Humanidades. Cuentan con una materia Proyecto Sociocomunitario Solidario que apunta a que los alumnos organicen proyectos educativos pensados para ofrecer acciones comunitarias con la sociedad. Escuchamos a continuación a los alumnos de quinto año hablándonos sobre el proyecto Títeres Mágicos.
1: Bien, nuestro proyecto se trata de hacer una obra de títeres para los niños de las escuelas en primer grado. Buscamos, bueno, a través de esos títeres como transmitir una magia, que sea divertido, que se puedan divertir con algo distinto, digamos.
2: Estamos hablando de organizar nada más y nada menos que una obrita de títeres para niños, decías, ¿de qué edad?
1: De 6 años, de primer grado.
2: Y esto, la idea es que pueda llevarse a cabo en las escuelas.
1: Exacto.
2: ¿Cuál sería la finalidad de hacer esto de los títeres? ¿Qué objetivos persigue el proyecto? ¿Cómo lo podríamos explicar?
1: Nuestros objetivos serían que, bueno, que los chicos se diviertan, como te había dicho, que puedan pasar un momento distinto, ¿no? Porque es algo que no se ve, ahora están como todo el tiempo con el celular y todo eso. Y también a través de eso que puedan aprender algo que, bueno, en esta historia que estamos haciendo, sería aprender a pedir ayuda, que, bueno, ahora lo vemos como una problemática.
2: Vos decías algo distinto porque, claro, va a irrumpir la obrita en el día a día de la escuela. De pronto alguna de las materias que ellos tienen van a hacer una pausa y va a empezar a desarrollarse la obrita de títeres. Bueno, es genial la idea, además es una historia que intenta, como decía Kiara, dejar un mensaje, poder llevar a no solamente contar un cuento, contar una historia, sino también dejar alguna reflexión con los niños tan pequeños. Qué lindo desafío, porque han optado por una idea así y no por otra cosa, por ahí. ¿Por qué se les ocurrió?
3: Porque sentimos que los títeres son, llaman más la atención a los nenes. Aparte que es más divertido y más lindo porque podemos crear historias y dar enseñanza a través de las historias también. Como también que se diviertan y que aprendan, pero se diviertan a la vez, que se entretengan y la pasen bien. Que no se aburran, como son nenes, tenemos que entretenerlos también.
2: Sí, sí, tal cual. Bueno, bien, yo creo que es como lo veníamos charlando, un proyecto muy noble que apunta a trabajar con los niños, una experiencia, y que mucho tiene que ver también con la orientación que ustedes persiguen, obtener su título como bachilleres, que es en las ciencias sociales, que tiene mucho que ver con el trabajo con personas. Y en una buena cantidad de veces esto pasa con niños, así que en ese sentido la felicito porque es un... han tenido valor en poder decidir por una propuesta así. ¿Para cuándo más o menos tienen pensado que esto se pueda llevar adelante?
1: Bueno, nosotros tenemos pensado más o menos, como ya estamos casi dando los toques finales, tenemos pensado más o menos para la semana que viene.
2: Bueno, y me imagino que organizar esta actividad implica no solo prepararse para la puesta en escena de la obra de títeres, sino también... Estábamos con unos dilemas como para qué títeres, cómo hacer los títeres, cómo caracterizarlos, algo que también tiene mucho que ver con el arte, ¿no? ¿Cómo lo han pensado eso?
1: Bueno, nosotras queríamos, ¿no?, también hacer, y bueno, estamos en eso de comprar los materiales y todo eso, y para realizar los títeres. Tenemos más o menos que realizar dos títeres, nos quedan. Uno ya estaría hecho.
2: Bueno, están en proceso. Lindo sería que una vez que puedan hacer la experiencia, me lo voy imaginando, tenemos en la ciudad diferentes escuelas primarias, ir visitando las escuelas y después que nos cuenten la experiencia, cómo les fue, cómo fue estar con los chicos.
1: Bueno, nosotros tenemos pensado visitar a todas las escuelas de Puerto Deseado, las escuelas primarias.
2: Bien.
1: Eso es lo que tenemos en mente hasta ahora, no sé si se va a poder o no, pero eso es lo que tenemos en mente. También, bueno, a través de este proyecto por ahí es como que a uno le agarra un poco de vergüenza, pero yo veo que podemos, digamos, como hacerlo sin, trabajar esto sin vergüenza, porque, bueno, no nos ven los niños, porque nos estamos atrás de los títeres y podemos como transmitir quiénes somos tras de esos títeres.
2: Excelente la idea, y sí, lo que va a implicar de todos modos que va a haber que poner mucha expresividad, pero van a tener la posibilidad de ensayar, de practicar y un poco hacer algo de la escuela, que ustedes ya hace varios años que están, por fuera de un aula, ¿no? Porque casi siempre hacemos las cosas del cole adentro de un salón, y esta es una posibilidad de poner en práctica algo en la vida real, más allá del aula, ¿no? Bueno, las felicito nuevamente, les agradezco que hayan venido, equipo completo, y bueno, toda la suerte, todo el éxito. Yo confío en que lo van a poder hacer muy bien. Sí, hay que ir avanzando paso a paso, no quedarse en la idea, ir concretando cada actividad. Muchas gracias.
1: Muchas gracias, gracias a vos.
2: Bueno, ahí estábamos con las chicas del proyecto educativo sociocomunitario Títeres Mágicos, contándonos de su idea de trabajar con niños de primer grado en las diferentes escuelas primarias de la ciudad.
0: Escuchamos El Saber Ocupa Lugar, las voces de los alumnos de quinto año del Colegio Provincial de Educación Secundaria número 24, 17 de agosto, de Puerto Deseado.

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1: Luciano, contanos, ¿qué es lo que estuvieron realizando hoy y qué función cumpliste vos?
2: Hoy estuvimos haciendo una entrevista al ex veterano de Malvinas, Raúl Vázquez.
1: ¿Y qué función cumpliste vos?
2: Tuvimos que con mis compañeros la oportunidad de poder entrevistarlo y hacerle preguntas referidas a esa época.
1: ¿Qué representó esta experiencia para vos? ¿Cómo la viviste y qué fue lo que te llevas?
2: Me llevo un recuerdo muy lindo de chico, así que me gustan las cosas más de la historia, un poco de la guerra. Me llevo un recuerdo muy lindo de poder conocer a un veterano de Malvinas.
1: ¿Normalmente qué función cumplís acá en la radio o es tu primera experiencia?
2: No, de la mayoría de los chicos somos la primera experiencia que estamos en la radio y la verdad que es muy, muy lindo.
1: Finalmente, ¿qué mensaje le dejarías a quien quiere hacer radio, que se quiere sumar, que le puede llamar la atención y todavía no hizo?
2: Que se anime, porque es muy lindo, capaz que para nosotros los alumnos también es personal en un par de cosas, que o dar ideas, como por ejemplo la de entrevistar a alguien de un veterano malino.
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2: Un lugar donde no había colores ni alegría. Entre todas esas mentes con pura tristeza, había una diferente, la de Ivy. Una joven que tenía planes por delante para poder mejorar su vida y la de los demás. Ivy no solo era una mente brillante, era pura imaginación. Tenía algo que no muchos tenían. Ella estaba cansada de un mundo sin colores, lo cual era deprimente para ella. Ivy desde hace mucho tiempo soñaba con un mundo que tuviera colores oscuros, claros y diferentes. No solo blanco y negro. Cuando ella era una niña, ya planeaba crear esto, pero sus padres decían que era una idea muy rara y extraña. Aquella pequeña, aunque la hayan juzgado, igual pensaba seguir sus sueños. Le dio igual cualquier mirada juzgadora, incómoda o crítica. Cuando cumplió los 20 años de edad, empezó a investigar, experimentar y probar cómo empezar a hacer la creación de colores. Luego de unos meses intentó. Ella logró formar una fórmula por la cual cumpliría ese sueño que tanto anhelaba. Utilizó una flor y apenas roció el líquido en ella, empezó a descolorarse y a cambiar a un color bello, un color morado. Ella muy feliz empezó a utilizar esa poción para pintar los árboles, el cielo, las plantas, todo. Nadie podía creerlo. Todos quienes la habían juzgado estaban demasiado impresionados por lo que ella había hecho. Ivy había convertido todo en un mundo lleno de colores diferentes y hermosos. Por eso Ivy con su historia deja algo en claro. Aunque las personas juzguen tus sueños, jamás te rindas.
1: Escuchábamos a Daira Agüero, de segundo año A del Colegio Secundario número 36, con YBI, producción personal para la clase de teatro. 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
1: 1810.
2: Aparece la Gaceta de Buenos Aires, un periódico dirigido por Mariano Moreno.
1: 1811.
2: Se constituye el primer triunvirato para gobernar las Provincias Unidas del Río de la Plata.
1: 1812.
3: Ecos de la historia. Acontecimientos que marcaron nuestra vida desde lo político, lo económico y lo social. 5 de junio de 1893.
4: Fallecía en Buenos Aires Julio Popper, ingeniero y aventurero rumano, nacionalizado y asentado en Argentina, como impulsor de la llamada Fiebre del Oro en Tierra del Fuego y cofundador de la llamada compañía anónima Lavaderos de Oro del Sur. Se lo considera uno de los principales responsables del exterminio de los indígenas Saxman, Juanas.
3: 1918.
4: Fallecía en Buenos Aires a los 70 años Eduardo Sivori, pintor argentino considerado el introductor y máximo exponente del realismo pictórico en nuestro país, autor de obras como El despertar de la criada, La Pampa y El rancho con ombú.
3: 1941.
4: Nacía en Buenos Aires María Marta Argerich, exitosa pianista argentina, considerada una de las mayores exponentes de su generación y la posguerra. Internacionalmente reconocida, es especialmente célebre por sus interpretaciones de Chopin, Bach, Schumann, Ravel y otros.
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1: El Consejo Provincial de Educación implementó el dispositivo pedagógico Escuelas de Verano de fortalecimiento y recuperación de contenidos. En este marco, la alumna Lara Vallejos, del Colegio Secundario número 24 de Puerto Deseado, comparte con nosotros su testimonio sobre estas actividades.
2: Soy Lara Vallejos, de primero B. La escuela de verano me ayudó mucho. Me llegaba a 10 materias y al C8, y me quedan dos nomás. Y los profesores estuvieron muy atentos y me estuvieron ayudando un poquito. Sí, gracias a ellos pasé. Estoy por pasar.
1: Le escuchábamos a Lara Vallejos, alumna del Colegio Secundario número 24 de Puerto Deseado. Escuelas de Verano 2026.

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1: Yo soy Antonella Troncoso, de Quinto B.
2: Antonella, contanos qué función cumplís acá en la radio de Veros Valvalle.
1: Bueno, yo mayormente soy lo que es la locución y bueno, también ayudo a hacer los guiones, más que nada en la radio.
2: ¿Hace cuándo arrancaste en esa función y qué es lo que más te gusta?
1: Bueno, nosotros arrancamos en tercer año, creo que fue, en 2024. Y bueno, va, a mí me encanta venir a la radio, me encanta hablar. Entonces, bueno, me encanta lo que es la locución.
2: ¿Cuál es el aspecto que más te divierte o te entusiasma de tu función?
1: Y bueno, lo que es poderme comunicar, poderme expresar con la gente. Y bueno, más me encanta lo que es la interacción de lo que hay entre la radio y las personas. Lo que es estar atrás del micrófono, bueno, eso me encanta. Poder que me escuchen y yo escuchar.
2: Finalmente, ¿qué es lo que te llevas de tu experiencia de hacer radio?
1: Yo lo que más creo que me llevo es los recuerdos con mis compañeros, más que nada. Nosotros estamos con mi grupo de amigas, entonces como que me llevo muchísimos más recuerdos. Y bueno, un montón de experiencias igual. Bueno, recién pudimos entrevistar a un veterano de Malvinas, que eso es una re linda experiencia igual. Así que más que nada me llevo los lindos recuerdos y bueno, las experiencias.
2: ¿A futuro quisieras hacer lo que tuviera que ver con radio, con comunicación?
1: Sí, yo quiero estudiar comunicación social y bueno, periodismo. Espero que a la gente le guste y siga con lo que es la comunicación.
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3: Pablito Laguna vivía en un barrio pobre, muy cerca de un gran basural que parecía no tener fin. Cada mañana salía de temprano con una bolsa al hombro y su fiel compañero, un perrito flaco y callejero llamado Moro. Juntos recorrían los montones de basura buscando latas, cartones y pedazos de metal para vender. Moro siempre caminaba a su lado, moviendo la cola y ladrando cada vez que encontraba algo curioso entre los desechos. El humo del basural llenaba el aire y el sol pegaba fuerte sobre sus cabezas. Pero Pablito no se detenía. Con lo poco que conseguía, ayudaba a su mamá y compartía el pan con Moro, que nunca lo dejaba solo. A veces, cuando el día terminaba, se sentaban sobre una montaña de cartones, miraban el cielo, imaginando que las estrellas eran luces de una ciudad lejana donde podrían vivir mejor. Con los restos que encontraba, Pablito construía juguetes y pequeñas casitas de chapa. Le gustaba inventar historias sobre un futuro distinto donde él y su perro tuvieran un hogar limpio y tranquilo. Aunque la pobreza lo rodeaba, no perdían la esperanza. Aprendía, creaba y soñaba cada día, demostrando que el corazón puede brillar incluso entre la basura. Pablito Laguna y su perro Moro eran inseparables, dos amigos que entre el ruido y el olor del basural encontraban la forma de seguir adelante con el alma llena de imaginación y ganas de vivir.
0: Escuchábamos a Evelyn Alves, de segundo año A del colegio secundario número 36, con Pablito Laguna y su perrito Moro. Producción personal para la clase de teatro. Gracias por tu escucha atenta y hasta una próxima lectura. El Programa Provincial de Radios Socioeducativas promueve la inclusión de estudiantes en la radio. De esta manera, colegios secundarios de Santa Cruz elaboran sus producciones radiales. Estos son algunos momentos del programa La Voz del Estudiante del Colegio Secundario número 30 de la localidad de Tres Lagos.
4: Este proyecto tiene como finalidad ofrecer un espacio de expresión de voces locales y la difusión de información relevante.
5: Y hoy tenemos, como dijimos, un programa muy especial porque nos visita nuestra profesora de turismo, Laura Rojas, en este espacio hecho por y para los estudiantes y la comunidad.
6: Hay un proyecto que se está trabajando con la profe de biología y la profe de educación física, que justamente es el recorrido de lo que es la Reserva de Laguna Nimes, ¿sí? Que es donde van a trabajar un poquito de la biodiversidad, flora, fauna.
7: Volvimos a La Voz del Estudiante. Y antes de seguir con el programa, vamos a leer unos mensajes de nuestros queridos oyentes.
0: Escuchamos fragmentos del programa La Voz del Estudiante, del Colegio número 30 de Tres Lagos, que se emite los lunes de 17:30 a 18:30 a través de la 95.5 MHz, Radio Comunal de Tres Lagos.
8: 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Un día lleno de las sensaciones otoñales. Atardecer de paz. 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